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1: Bueno, pues si le acaban de poner al Freeway Show, señores, estaba diciendo acá la ciencia, según Harvard, dicen que a los 50 años pasa lo impensable. Dejas de vivir para otros. Adiós a la aprobación social, adiós a la obsesión por ser perfecto, adiós a los amigos falsos. Y dice también que tu círculo se reduce, pero se vuelve más genuino. Dice que el trabajo deja de ser una carrera y también te convierte en una persona un poco más flexible a la hora de recibir horarios. ¿A qué edad te empezó a valer gorro a ti también, amigos de la vida? Márcanos en el 1-844-370-4839. Tenemos al compa Michael aquí con nosotros.
2: Vamos con el Michael.
1: Mi querido Michael, ¿tú a qué edad te empezó a valer gorro todo?
3: Hola, ¿cómo están? Allá en cabina, ¿cómo están todos?
1: ¡Saludos, Michael! Dilo, Michael.
3: No, es que ya... Ya este mes voy para 36 años, pero ya... Pues que uno ha vivido, ha pasado, y a veces el...
2: Uy, se le cortó al Michael.
1: Pero mira,
2: le vale gorro hasta tener un buen teléfono, de hecho, al compa Michael.
1: Mensaje de este camarada dice, confirmo al 100% a mis 52 años, mandé a volar los trabajos donde te pedían la vida entera, dice, prefiero ganar lo justo, pero tener tiempo para mí, mi familia, la paz mental no se negocia con ningún jefe.
2: Anda pues.
1: No priorizó su vida.
2: Mira qué bien.
1: Priorizó su tiempo, priorizó también su familia, amigos. Bien acá. ¿A qué edad te empezó a valer gorro? Un verdadero cacahuate. Mira lo que dice acá, dice María, dice, totalmente cierto, yo cumplí los 50 el año pasado y es como si te quitaras una mochila de piedras de la espalda. Ya no me importa si les caigo bien a la vecina o no.
2: Sí, exactamente. A mí también. Mira. Ya, por ejemplo, yo, si voy a un buffet y me quedo todo el día, a mí me vale gorro que me diga la gente ya, hey, gordo, que no sé cuánto. Mira,
1: deja para los demás.
2: Es mi panza, güey, es mi panza.
1: Tienes razón. O sea,
2: ¿es tu panza o es mi panza?
1: Es la tuya, Morris, es la tuya.
2: Y tú también me criticas, pues, y que no sé cuánto, bueno, que no sabes nada, más pura tragadera contigo. A mí ya me vale lo que tú digas también.
1: Es que nada dices que no cuando se trata de comida, yo no más por tu bien, Morris, acá, oye, hay que cuidar el molino también. Mira, tenemos a Marta en la línea. Mi querida Marta, ¿a qué edad te valió lo que gorro lo que la gente pensaba de ti, mi querida Marta?
2: A ver, Martita, échale.
4: Hola, buenas tardes, ¿cómo están a los tres?
1: Si nos miras, te enamoras, mi querida Martita.
2: Bien, corazón, aquí, mira.
1: Dinos, Martita.
4: Bueno, mira, yo voy a cumplir primeramente Dios 55 años.
2: Uh-huh. Jovenaza.
4: Y pienso que a esta edad tampoco no me vale gorro todo lo que pienses, ¿verdad? Pero como que estoy más relajada, uh-huh. Ya no me afecta tanto. Uh-huh. No tengo amistades, soy muy solitaria, pero me siento bien en paz.
2: O sea que si la comadre anda, te trae un chisme, no, que la Marta, que aquí, que allá, te vale, Marta, entonces
4: no,
2: ya.
4: No, me vale porque yo siento, me siento importante porque me traen de boca en boca y preocupada estuviera si nadie nadie dijera nada de mí.
1: Anda, Martita.
2: O sea, la Marta le vale que, por ejemplo, ahí en el rancho diga, no, que la Marta se vino acá a los Estados Unidos y ya se cree mucho porque trae puro dólar y carro del año, ¿verdad que sí, Marta? Que hablen.
4: Sí, pero que hablen y que digan, bueno, y bueno, no me preocupo, no me estreso, ahora pura paz, tranquilidad. Mis hijos crecieron, mis nietos los veo de vez en cuando. Uh-huh, trabajo sí. Tranquila, uf. A mi casa, me sí. Relajo, me pongo mis mascarillas, porque a pesar de que tengo esta edad, uh-huh. Yo me siento como que soy un poquito vanidosa, lo que no hacía cuando era joven.
1: ¡Ándale! Chiquita, bella, no, te estás tirando piropos, Martita.
2: Y a la Marta ya le vale que le diga, no, la Marta se ve bien joven y puras cremas de las caras allá en Estados Unidos y ya trae un colágeno.
1: ¡Carro nuevo!
4: No, y deja tú, ¿qué dicen? Que ya me hice güera, porque ya cambié de color, que ya no soy morenita como andaba ya.
2: Por favor.
4: Que ahora estoy güera, pues diles, y pelo güero.
1: Martita, diles que ya no ando tan asoleada como en el rancho, en el pueblo, sí. Pues sí. Ya estoy en la sombrita.
4: Y digo yo, bueno, pues, ¿qué traigo yo? Que traigo envidias y chismes por todos lados.
2: No te preocupes,
4: Marta. Me siento importante, no preocupada.
2: Tú úntate mantequilla ya.
1: Mira, qué bonito. ¿Eh? Me creía, Marta, que ya llegaste a este punto donde te vale un verdadero sorbete lo que diga la gente. Mira, gracias, Martita, por tu llamada telefónica y por dejarnos aprender a través de ti. Vamos con el compa Michael y contestamos el resto de las llamadas en el 1-844-370-4839. Oye, ¿a qué edad te empezó a valer Mauser, todo. Márcanos aquí en cabina, amigos.
2: Sí, que la Marta que anda con un jovenazo allá en los Estados Unidos y lo mantiene, que les valga gorro.
0: Échanos un cable

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3: 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Bueno, pues amigos, se acaban de sintonizar el Freeway Show. Te estamos comentando que según acá Harvard dice que a los 50 años pasa lo impensable, que dejas de vivir para otras personas y ya no buscas la aprobación social, ni estás obsesionado con muchísimas cosas. Ya eres una persona sumamente más tranquila.
4: Sí, también a los 50 ya no andas buscando emociones, güey.
3: Con ¿qué que
4: andas
3: no buscando ahora?
4: Con que no te suba la presión está bueno, güey, la neta.
3: ¿Sí o no, gordo?
4: Claro, ¿sí o no? Por supuesto que sí.
3: Oye, ¿a qué edad te pasó a ti? ¿A qué edad te empezó a valer todo? Márcanos aquí en cabina en el 1-844-370-4839.
4: También amigos, a los 50, el plan perfecto es que cancelen compromisos, güey. Que te cancelen la invitación, sí, a la fiesta. Eso es lo mejor que te puede, sí, pasar a los 50.
3: Me quedo ahí en la casa, tranquilo. Mucha gente disfruta mucho de estar Pancho solos.
4: Sí.
3: Está buenísimo. Mira, lo dice acá María, dice, yo cumplí 50 años el año pasado y es como si te quitaras una mochila de piedras de la espalda. Ya no me importa si les caigo bien a la vecina o si le caigo bien a la prima o si me aceptan mis parientes. Oye, qué bueno llegar a ese punto, ¿eh?
4: Sí.
3: Tenemos al compa Michael en la línea.
4: Oh, que se le cortó al compa Michael. ¡Michael!
3: Michael, platícanos.
4: ¡Michael!
3: Oh. Michael, se me hace que todavía no está ahí.
4: Le vale la balacera a Michael, le vale gorro que no tengo un teléfono con señal también al Michael.
3: Dice acá el compa Paco, dice, oye, pues desde que, pues qué bueno que lo descubrió Harvard porque mi cartera ya lo sabía, dice. Mi círculo de amigos se redujo tanto que ya cabemos todos en un carrito pequeño, ¿eh? Imagínate, o sea, tu círculo termina tanto que se redujo tanto que ya cabe en un carrito pequeño, o sea, prácticamente una o dos personas.
4: Mira, Roberto dice, buenísimo, a los 50 tu algoritmo ya no es de bikinis, es de colchones y pomadas para el dolor, dice.
3: Sí, qué bárbaro esa venta.
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8: Bueno, pues amigos, a ver, según lo que dice la ciencia, oye, ¿qué es lo que nos enfrentamos a los 30, 40, 50 y 60?
20: Iniciamos con los treintones de mi edad.
21: A ver, échale.
20: Bueno, a los 30 quieres demostrar de lo que eres capaz. Bueno, estuve en un tiempo en los 30. Bueno, a los 30 quieres demostrar de lo que eres capaz. Trabajas duro para poder crecer. Buscas experiencias, amistades y oportunidades. Quedar bien con todos prácticamente, ¿no?
21: Ándale, sí, cierto.
20: A los 30.
21: Qué bonito los 30, la neta.
20: Sí, claro que sí. A los 40, amigos.
21: Ahí estoy yo.
20: Ahí empiezas a poner límites ya con la gente. Ya ahí te enojas.
21: Exacto.
20: Ya les dice a la gente, hasta aquí está la rayita, amigos.
21: Ya te empiezas a convertir como en tu mamá.
20: Mira, te importa ya más la paz que quedar bien con la gente. Ya valoras más el tiempo con tu familia que impresionar a los demás, amigos. Esto es a los 40.
21: Ajá.
20: Ahora, a los 50.
21: Ay, a los 50.
20: Dejas de vivir para la aprobación de otra gente. Se van los amigos falsos y se queda la gente de verdad. Prefieres calidad sobre cantidad. El trabajo deja de ser una carrera y buscas más libertad y también equilibrio, señores.
21: También dicen que a los 50 ya no preguntas dónde está la fiesta, preguntas si hay estacionamiento cerca y handicap.
20: O si hay un asiento cómodo también ahí. Dices. Si vas a llevar unos tenis ahí cómodos también acá para el dolor de la espalda.
21: También a los 50 ya no compras por impulso, compras porque estaba en oferta también.
20: Claro, desde los 40 casi también acá. Oye, ¿y qué es lo que te enfrentas en los 60, señores? Señores, entiendes de que el tiempo vale más que el dinero.
22: Oh.
20: Fíjate tarde, pero aprende uno acá.
22: Sí.
20: Disfrutas más los momentos sencillos, el estar simplemente ahí en la casa, sin hacer absolutamente nada. Buscas salud, tranquilidad y estar rodeado de las personas que realmente quieres en tu vida. Te preocupas menos por acumular cosas y más por crear recuerdos.
21: Sí, y dicen y también dicen que a los 60 ya no quieres una vida de lujos.
20: ¿Ahora qué quieres?
21: Quieres una vida sin dolor de espalda y de ciática. También.
22: Eso es cierto.
20: Y a los 50 dice, y a los 60 también dicen que... Ya se me olvidó lo que iba a decir.
21: ¡Ay,
20: acá.
21: No, de veras, ya se me olvidó!
23: ¡El burrito deja una negra!
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1: Bueno, pues, señores, te vamos a platicar lo que comía Bárbara de Regil en sus inicios.
2: Ay, Bárbara,
1: al Barbarita. Principio de su carrera. No siempre fue la Bárbara de Regil que conocemos. Un símbolo sexual, amigos, y una mujer muy exitosa y que ha estado en un montón de producciones, telenovelas. Bárbara de Regil en sus inicios dice que solamente se compraba, tenía dinero suficiente para comprarse una hamburguesa de 30 pesos.
2: De un dólar.
1: Algunos tacos al pastor y el resto era cigarrillos y era echarse un alcoholillo ahí. Pero era todo lo que comía Bárbara de Regil, ¿eh?
2: Sí, que la perreaba bien machín, como muchos de nosotros también. Cuando llegamos a este país, pues, oye, tienes que perrearla. A veces, oye, comiendo hamburguesas ahí de un dólar. Mira. Más o menos ahí medio...

0: subsistiendo, claro, con refresco.
1: Nos aventamos la de acá, la de Zaida, sopitas de Maruchan también ahí.
2: ¡Las mejores!
1: Hirviendo ahí. Ibas y las comprabas, las de pollo, las de, o pues, las de camarón también, sí, acá para poder salir adelante.
2: Ah, las de Maruchan. No, pero ¿sabes qué? Cuando yo estaba en el colegio, porque ahí es la temporada donde realmente no tenemos mucho dinero, estamos poor. Sí. Entonces lo que yo hacía era compraba latas así de tuna y hacía como mis ensaladas de tuna con mayonesa, sí, pero también iba al 7-Eleven y compraba la pizza grande y eso estaba barato y entre unos amigos lo repartíamos.
1: Mira, yo las tunas nunca las comí porque te tapean bien feo.
0: No, atún.
2: Tunas no.
1: Tuna
2: en inglés.
1: No, esas me tapan allá, dije no.
2: I said tuna.
0: No, yo cuando llegué acá, fíjate que también me acordaste, Zaida, de los hot dogs ahí del 7-Eleven.
2: Sí.
0: Porque es lo más barato y los taquitos esos, los que vienen en rollito, güey.
2: Oye, es...
0: Y el refresco de un dólar, güey, así de ese grandote.
2: ¿Sabes dónde más? En la Costco. Si tú tenías en la membresía que yo utilizaba, gracias a mis papás, ahí iba y compraba los hot dogs.
0: Pero no necesitas membresía para ir a comer hot dogs en el Costco, ¿no?
1: Claro, necesitas ser miembro. Claro que yo sepa, sí, Morris. No, que yo sepa,
0: ahí el que quiera llegar a comer, come. No necesitas membresía, güey.
1: Pero bueno, uno está bien paisa, pues cuando uno viene acá, yo ni la Costco conocía. O sea, ¿no? Claro que no. Decía, no, esa tienda no.
0: ¿Y qué comías, güey?
1: ¿Qué más esa tienda? Puro hot dog también.
0: ¿También
2: ¿Pero hot dog de dónde?
1: Puro hot dog. Yo recuerdo que iba a un restaurante de comida rápida porque tuve un trabajo igual de comida rápida, pero ahí salí luego y fui a una tienda acá y todos los días me compraba una hamburguesa de un dólar también acá.
0: Oye, fíjate
1: y era lo que comía también. Una o dos hamburguesas, porque era caro. Pues.
0: Fíjate que un compa, güey, me dio el tip de me dijo, ¿sabes cómo quiere comer gratis?
1: ¿Cómo?
0: Le digo, ¿cómo? Me dice, aquí hay un hotel aquí en la esquina. Y yo en la mañana me decía a mi compa, en la mañana, como no traigo dinero, me voy bien vestidito, me dice. Ajá. Y ahí hay buffet para todos los que ahí se van a dormir.
1: Ajá.
0: Del gratis. Entonces me meto como si estuviera ahí en el hotel con una maletita y desayuno gratis.
1: Ay.
0: Y tenía que hacer eso el vato para comer, güey.
2: No manches.
1: ¿Sabes lo que hacíamos nosotros? Como yo llegué a los 15 años acá, entonces aprovechamos el llenar la aplicación de la escuela para que te den el lonche. Calificaba para todo. Oye, que tu papá está haciendo más de 40 mil. No.
0: No.
1: Que te trata de. No.
0: No.
1: No, ya casi me daban dinero a mí. A este, por favor, denle acá a este pobre muchachito acá.
0: Pues sí, es que uno la perrea cuando llega, la neta.
1: Y la comida está bien rica también acá, de la que te dan ahí en el gobierno y la escuela.
0: Y cómo engordas también, mírame a mí.
1: Pero bueno, a ver, amigos, queremos platicar contigo. Tu historia es siempre lo más interesante aquí en el Freeway Show. Márcanos en el 1-844-370-4839. Oye, ¿qué comías en la chamba cuando recién llegaste aquí a los Estados Unidos? ¿Qué es lo que, en qué gastabas también en comida para no sacrificar el dinero? Porque tenías que también enviar dinero también para allá, para tu familia. Márcanos en el 1-844-370-4839, ya que mucha gente también se la perdió,
0: ¿eh? Yo puras hamburguesas, la neta. Oye, al principio.
2: Pues con razón de tantas hamburguesas que comías, Morris, ya te convertiste en una.
1: ¡Oh, güey! ¡Ah, vas a ver!
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1: Big Mac!
3: ¿Qué pasó, güey?
4: ¡Ay, güey!
3: ¡No manches, güey!
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6: La siguiente actualización de la Copa Mundial es presentada por Nature Valley. Alejandra Jaramillo, conductora ecuatoriana de Televisa Univisión, pidió disculpas públicas tras celebrar la eliminación de México ante Inglaterra en el Mundial 2026. Reconoció que sus comentarios se salieron de control y aseguró que nunca quiso ofender al pueblo mexicano. Visita tus redes sociales para ver su mensaje completo.
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23: Bueno, pues, amigos, acaban de sintonizar el Freeway Show. Te estamos preguntando qué es lo que comías de recién que llegaste aquí a Estados Unidos. Porque mucha gente le perreamos acá y es difícil. Y a veces tienes que cuidar el dinero, sacrificando a veces un poco la comida. ¿Qué es lo que comías? Ya que ahí está, actriz mexicana dice que en su tiempo...
24: ¿Y qué actriz?
23: Bárbara de Regil dice que solamente comía una hamburguesa de 30 pesos en México... Se comió unos taquillos ahí al pastor y el resto era cigarro y era alcoholito nada más. Era lo único que comía. Tanta gente que ha pasado condiciones difíciles. Mira, tenemos al Chucky aquí con nosotros,
24: Morris. Tenemos al Chucky.
23: Chucky, cuando tú llegaste acá de Guanatos, ¿qué es lo que comías, mi rey, acá? Porque era difícil a veces estarse alimentando.
24: A ver, mi Chucky, échale.
25: Epa, no, pues, me iba a la Costco y si te vas a la Costco no te piden tarjetas y le dices que vas a pedir licor, viejo.
24: ¿Ya ves?
23: Ah, órale. Está bien. Yo pensé que se necesitaba la membresía siempre para todo.
24: Si vas a pedir pisto, comida, no te la pidan. ¿Se me hace, verdad, Chucky?
25: No, si le dices que vas a comprar licor, no te piden la tarjeta. Y pues ya ahí adentro, primo, pues allá ves, tienen sopitas que están ahí dando galletitas.
24: A refinar, sí. O sea, ¿te ibas a las muestras, Chucky? O sea, tú no llegabas ni a los hot dogs, a las muestras, güey.
26: ¡Oh, sí es cierto!
23: Sí, sí te ibas a las muestras, Chucky.
25: ¿Cómo es?
23: Te ibas a las muestras, entonces.
26: Es que son gratis.
25: Y ya sale bien llenito, pa, y pues ya el otro día ya sí, tenían diferentes cosas.
24: Mira, te das dos vueltas, ¿verdad? Dos o tres vueltas, Chucky, y agarras de todo y ya te agarras bien comido y hasta postre, güey.
23: Yo todavía lo hago, Chucky. Yo doy como cinco vueltas cuando están vendiendo así, cuando están regalando así alguna cosa buena. Yo doy como cinco vueltas ahí y la mujer me dice, ¿otra vez?
26: Es que no me... Es que
25: me voy a llevar a la Zayda a comer ahí.
26: ¿Qué onda, Chucky? Pues,
24: bien romántico. Dale.
26: Pues dale, yo invito a la tequila entonces.
23: Sí, claro.
25: Mañana, Zayda, tengo el día libre mañana, Zayda. Mañana vamos a la Costco.
26: Vamos a la Costco de compras.
23: Vente a la Chucky.
24: A cenar, ándale, está desayunar. Bien. Es más, si quieres desayunar, comer y cenar, ¿verdad, Chucky?
25: Ah, ya sabes, pa.
24: Ah, órale.
23: O sea, te vas temprano cuando lleguen todas las señoras que dan acá.
24: ¿Las muestras?
23: Las muestras, ajá. Esa. Y luego ya como a las 3 de la tarde se dan otra ronda también.
26: No,
23: ahí.
26: Yo tengo una idea. Me traigo el disfraz de ustedes dos. Y no se van a dar cuenta.
23: Pues yo voy acá con el Chucky, no hay problema. Yo voy acá.
26: Ah, pues va con él.
23: Pero a ver, amigos, queremos platicar contigo. 1-844-370-4839. Oye, entendemos porque muchos hemos pasado por esta situación de que cuando llegaste aquí a los Estados Unidos, pues a veces tenías que dirigir un poco bien acá el dinero, de dividirlo bien entre la comida y también ahorrar para mandar para allá. ¿Qué era lo que comías cuando tú llegaste acá en Estados Unidos? Márcanos en el 1-844-370-4839, amigos.
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0: compartiendo de que Bárbara de Regil dice cuando no tenía mucho dinero se compraba una hamburgueta de 30 pesos todos los días en sus inicios de la carrera. Se aventaba unos tacos al pastor y el resto era cigarrillos y era un poco ahí de alcohol.
1: Se me hace acá que costaba menos la hamburguesa, como 12, 13 pesos, güey.
0: 30 pesos dice acá, 30. Según la información que nos acaban de dar el departamento de noticias.
1: ¿Te acuerdas que costaba $1 también acá la hamburguesa?
0: Sí, claro.
1: La sencilla.
0: Mientras sea, refine lo que sea, mi rey. Acá, sí. Uno con hambre, con necesidad, lo que sea, bueno. Mira, tenemos al compa Beto aquí en la línea. Mi querido Beto, cuando llegaste acá, que la andabas perreando aquí en Estados Unidos, ¿qué comías, mi rey? ¡Beto!
2: Oye, en la historia que están comentando,
0: sí,
2: es de puros jóvenes, yo creo, porque cuando yo llegué aquí a Estados Unidos,
0: sí,
2: estoy hablando de 1973, ajá, uh-huh. Y aquí no había tortilla de maíz, no había nada, mi amigo. Aquí lo que tenías que comer, ajá, tortilla de harina, y a mí no me gustaba.
0: Ay, ay, ¿cómo, ay, le hacías?
2: Yo comía calabaza con leche por 6 meses.
0: Ay, Dios. ¿Cocías la calabaza?
2: Eso es lo que yo comía.
0: Ay, Dios.
2: Y después que ya llegué a trabajar en una fábrica, ajá, y ahí tuve que hacer mis propios tacos con tortilla de harina, huevitos revueltos con jitomate y chilito. Eso es todo.
1: ¡Órale, Beto! Ay, Beto. Oye, ¿a dónde llegaste? ¿A qué ciudad? No. Cuando llegaste acá, ¿a qué ciudad llegaste, mi Beto?
2: A Chicago.
1: Sí. Chicago! Y luego el frío, llego, Beto.
2: Llevo aquí 52 años.
0: Oye, Beto, entonces, ¿no había productos mexicanos en las tiendas, mi querido Beto? Te las tenías que ingeniar tú ahí.
2: Nada, nada, solamente había una tienda, ajá, y esa tienda nos agarraba lejos. Eso fue donde Joan Sebastián,
0: sí,
2: empezó a trabajar de ayudante, creo, de carnicero.
0: Claro.
2: Fue cuando creo que un dedo se lastimó, uh-huh, y lo vistearon con todo y carne, por eso después ya no fui yo.
0: Joan Sebastián empezó ahí en Chicago y de Chicago se fue para allá, para México, y fue que allá fue tuvo el éxito del mundo, pero viene de Chicago.
2: ¿Sabes? Tan tremenda.
0: Sí.
2: Una historia tan tremenda porque en aquel tiempo se ganaba 1.95
1: la hora. ¿1.95
2: la hora?
1: ¿Ya
0: para,
1: viste, Saida?
0: ¿Para cuánto? ¿Para cuánto te ajustaba todo ese dinero, no, mi querido, pues, Beto? Para nada casi.
2: Bueno, fíjate, yo trabajaba 7 días a la semana. Era cuando yo me ganaba $10 de 7 a 7 de la noche.
1: ¡Ay, Dios, de sol a sol! Ay,
0: y Zayda se queja acá por 5 sí, horas aquí en el programa.
1: Y Zayda llega y ya, estoy cansada.
0: 7 días trabajaba el compa Beto.
1: Tengo hambre.
3: Pues que no se miran ustedes. Mira lo que tengo que lidiar todos los días.
1: Ay, sí, ay, barbaridad. Sí. Si nosotros somos un pan de Dios,
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25: ¡Tarán! Mi venga, gente, Freya, van a querer escuchar estas frases el día de hoy porque es de nuestro hermano, que ya es mexicano, Jalan.
26: Jalan, el noruego Jalan.
25: Sí, bien alto el Jalan. Ah, sí, pero aquí están frases de Jalan que nos hace feliz. Uh-huh. La primera va así: cada día ofrece una nueva oportunidad para ser mejor. Todo es cuestión de la mentalidad.
26: ¡Anda! Wow.
25: ¿Verdad?
26: Bien, qué bonito, mi querida Zaira. Qué bonito.
25: Mira, aquí va otra. Me gusta meditar. Me ha ayudado mucho a encontrar mi paz interior. Que es lo que hicimos exactamente ahorita antes de esta nota feliz. Meditamos allá en el YouTube y también en VIX. Búsquenos como el Freeway Show. Ahí estuvimos haciendo la meditación del Jalan.
26: ¿Tú sabías que lo han criticado a él? Que porque medita antes de cada partido, es uno de los pocos jugadores que ha meditado y, sí, y fíjate, le ha ido muy bien hasta ahorita, ¿eh? Pero que medita, lo criticaron muy feo por eso.
27: ¿A poco?
26: Sí, claro, pero él es de meditar también.
25: Es que meditar es muy saludable para tu mental health. Mira, vamos con el siguiente. Nunca puedes dejar de buscar nuevas formas de mejorar.
27: ¡Anda!
26: Ah, mira.
25: Sí, ¿verdad? ¡Jalan! Bien sabio el Jalan.
27: Sí. ¿Qué más dice el Jalan? Venga.
25: Dice, quiero ser la mejor versión posible de mí mismo. Ah, eso es lo que él dijo.
26: Muy bonito,
25: solo.
26: Bien, bien, Zaira.
25: ¿Ya están listos para la última frase de Jalan?
26: Venga, ¿tan rápido?
25: Pues sí, es así rápido como los goles de Jalan. ¡Pata! Sí. Una patada se viene.
26: Patada es una patada.
25: Sí.
26: ¡Pata! ¡Pata!
25: Es una patada de felicidad el día de hoy. Mira, la última frase que tengo de Jalan es: la presión es un privilegio. Si nadie espera nada de ti, es porque aún no has demostrado de lo que eres capaz.
27: ¿Eh? Wow, ¿qué tal? Qué la presión es un privilegio, señores.
25: Yes. Jalan, Jalan. Ding, ding, ding, ding, ding, ding, ding, ding.
26: Eres increíble.
27: Oye, pero vamos a despedirnos con la última frase de Jalan, que es el frase del día.
25: Y el frase del día, espérate, déjame meditar para que sea más poderosa.
26: ¿Qué frecuencia necesitas?
25: Es una frecuencia más alta, pero no tan baja, pero al lado izquierdo y lado derecho que vas a estar escuchando ahorita en la radio.
27: Ok, perfecto.
25: O en el celular.
27: Estamos contigo, Zaira. Vamos.
25: Ok, ya se conectó el más allá para el más acá. Okay. Y el frase del día va así: que las expectativas no te asusten. Si hoy la vida te exige más, quizás es porque ya eres capaz de dar más. Confía en tu proceso y sigue adelante con las patadas de Jalan.
27: ¡Eso, wow, bravo! Y todos decimos
25: Jalan.
27: Metió gol. No, eso no, gordo.
26: No, digo, metió gol con las frases. ¡Qué bonitas frases! Metió otro gol.

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3: Bueno, pues amigos, una familia fue testigo de duendes en su propia casa.
4: Ah, y tenemos el video, sí, fíjate que...
3: Impactante el video, ¿eh? Wow. Fíjate que el video que nos hicieron llegar, gracias a la gente que nos manda ya sea mensajes y videos en el WhatsApp, que es el 310-801-5526, posiblemente sea el video más claro de la existencia de duendes. Ahora, fíjense, están más o menos en el patio de una casa y los niños se percatan de que hay algo, pues unos monitos pequeñitos, ¿no? Y le dicen a la mamá. La mamá sale y empieza a grabar con el teléfono. Ajá. Entonces, mucha gente dudó de eso, así como que, ah, sí es el teléfono, de seguro que ahí lo aumentaste. O está alterado ese video ahí, está truqueado. Bueno, pues entonces, afortunadamente esta también tenía cámaras de seguridad en la casa. Recurrieron a las cámaras de seguridad de la casa y también obtuvo las imágenes de unos 7, 8 duendes en la casa de esta familia.
4: O seres, no sabemos si son duendes o seres pequeños. Y mira, hasta el niño se espanta porque los ve y toda la familia sale a ver qué son. Y si quieres ir a verlo, estamos en YouTube, en el Freeway Show, se escribe free, así como en inglés de gratis. Y güey, así como los güeyes del rancho.
3: Yo digo una cosa, que si tienes dudas de la existencia de duendes, ahí está este video. Yo creo que es de lo más claro que hemos mirado. Yo incluso nunca había mirado un duende tan de cerca y apreciarlo de la manera en que caminan también. Ahí está, vete directamente a YouTube, nos encuentran como Freeway Show, amigos.
4: Fíjate que allá en Aguascalientes había un río cerca de Jesús María.
3: Sí.
4: Y es allá Jesús María, pues es un lugar de brujas y de cosas místicas, güey.
3: Sí.
4: Y mi abuelo decía que no nos fuéramos para el río porque nosotros nos íbamos a caminar para el río. Había un río atrás de la casa de mi abuelo.
3: Ajá.
4: Me decía, no se vayan a caminar en el río. Le digo, me dice, porque a tus primos se los pueden llevar los duendes.
3: Ajá.
4: Y yo, ¿cómo que los duendes? Yo creía que siempre nos quería asustar mi abuelo.
3: Ajá.
4: Pero fíjate que mis tíos, o sea, nos contaron las historias de que varios niños de ahí se los llevaron los duendes, güey.
3: Pues sabrá
5: Dios, eso? No sé, dice. ¿A dónde?
4: Dicen que los duendes se llevan a los niños, güey.
5: ¿Pero por qué?
3: Yo he escuchado que se llevan tu alma o que te roban el alma. O sea, la verdad que no sé si hagan eso, pero ahí está el video. Vete directamente a YouTube, nos encuentran como Freeway Show. Si tenías dudas de la existencia de duendes, ahí está este video que te lo muestra todo ahí.
4: Sí, pues decían que se los llevan a las brujas ahí a Jesús María, o sea que eran como...
5: ¿Pero cómo te roban el alma?
4: Pues oye, no sé. Hay que investigarlos, hay que preguntar. Oye, a nuestra gente.
3: Vamos a tomar llamadas telefónicas en el 1-844-370-4839, 1-844-370-4839. Oye, ¿fuiste testigo de duendes? ¿Conoces alguna persona que ha mirado duendes? Márcanos en el 1-844-370-4839, amigos.
5: ¿Y cómo se ven estos duendes?
3: Chiquitos, así como...
5: ¿Y el color tiene Wi-Fi? No, yo pensaba que solo había vacas y güeyes como ustedes.
6: Tus parientes.
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2: Bueno, pues amigos, queremos escuchar tu historia en el 1-844-370-4839. Se acaban de sintonizar, le estamos platicando el caso de una familia que fue testigo de duendes en su propia casa. Aproximadamente unos 8 duendes en el patio de esta casa, de esta familia. Si quieren mirar el video, ya que es uno de los videos más claros, vete directamente a YouTube y nos encuentran como Freeway Show.
3: Se escribe, acuérdense, free de gratis y güey, así como los güeyes del rancho, para que se metan y vean este video tan increíble.
2: Mira, tenemos a compa Eduardo aquí en la línea. Mi querido Eduardo, ¿qué fue lo que miraste cuando estabas chico?
4: ¿Qué tal? ¿Cómo está? Buenas tardes.
2: Saluditos, Eduardo. Platícanos.
4: Ah, mira, cuando ya estaba morrillo, como de unos 4 años... apenas si me acuerdo, yo soy de un rancho allá en Jalisco.
2: Sí.
4: Mi mamá, pues acostumbramos allá a ir a lavar en el río. Entonces, debajo de un árbol bien grandote, en lo que es el pie del árbol, salían unas raíces bien altas que nos lograban taparnos, como estábamos chiquitos, y nos tapaban completamente. Entonces, me fui para con mi mamá. Y me senté a un lado de con ella. Ella estaba lavando ropa y yo me senté a un lado de con ella, y de repente volteé para allá, para el árbol, y miré unos niños chiquitos, unos monitos, y me empezaron a hablar. Ven, eran como unos 4 o 5 monitos, pero me enseñaron unos juguetes que en aquel tiempo realmente no existían. Estaban muy modernos los juguetes, con luces y todo.
2: ¿Cómo eran los juguetes? Entonces, ¿eran como lamparitas o qué eran?
4: No, eran carros, eran robots.
2: Pero modernos.
4: En aquel tiempo nosotros no los mirábamos ni de venta.
2: Ajá.
4: Entonces era algo muy moderno. Sí. Le digo, mami, ahorita vengo. Dice, ¿dónde vas? Y yo, mira, ya están unos niños y me están enseñando unos juguetes y quieren que vaya a jugar con ellos.
2: Sí.
4: Pero como ya había una historia de que ahí salían duendes, incluso a la hora de la comida, si pasabas por cerca de ese árbol, olía bien rico a diferentes comidas todos los días.
2: Ajá.
4: Entonces me dice mi mamá, no, siéntate aquí a un lado conmigo, aquí te me estás, no te me muevas. Y ya después me di cuenta por qué no quería que me moviera de ahí, y era porque supuestamente los duendes se llevaban tu alma.
2: Ya ves.
4: Y ya después, pues ya cuando te tocaba irte, pues en vez de irte allá a lo bueno, te ibas allá con los duendes. Y así le pasó a mi hermana también. Entonces sí existen los duendes, yo los miré. Y mis hijos aquí también en la ciudad de Los Ángeles también los miraron. Mi hija y mi hijo mayor también miraron los duendes en una casa, cuando estaban chiquitos ellos también. Y son los

0: mismos monos que me describieron ellos son los mismos monitos que miré yo.
1: Oye, Eduardo, tienen el mismo don, se los heredaste a tus hijos, Eduardo.
2: Sí, Eduardo.
0: ¿Verdad que sí?
2: Sí, oye, Eduardo, métete para que nos digas si son duendes lo que estamos viendo acá en pantalla. En el Freeway Show en YouTube, métanse para que lo vean. Y Lalo, para que nos digas si son duendes, si son así lo que viste tú también allá en tu rancho, ¿ok?
0: Ok, perfecto.
1: Mira, gracias Eduardo por tu llamada telefónica y también por lo que nos acabas de platicar. Viene adelante Alex. Y contestamos el resto de las llamadas en el 1-844-370-4839. Oye, ¿eres una persona que ha admirado duendes? ¿Conoces a alguien que ha mirado duendes? Vamos a platicarlo aquí en el Freeway Show, amigos.
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2: Bueno, pues si le acaban de poner aquí al Freeway Show, estamos hablando de personas que han sido testigos o han mirado duendes. ¿Eres tú uno de ellos? Márcanos 1-844-370-4839. Tenemos a Alex aquí en la línea. Él dice que los duendes sí existen. ¿Por qué lo aseguras, mi querido Alex?
3: A ver, Alex.
4: Bueno, eso es, han pasado dos cosas. Por ejemplo, ahorita les voy a decir una de un niño que desapareció hace 3 años, hace poquito.
2: Sí.
4: Y hace un año, hace poquito apareció él. Que ahí en Tela, yo soy de Honduras. Ahí en Tela, el niño se lo echaban, que lo habían secuestrado y todo eso, hasta hicieron revoltijo ahí en Tela la familia. Y supuestamente el niño se lo llevaron unos duendes, porque el niño apareció después de 3 años, hace poquito apareció.
2: No, ¿y qué dijo cuando apareció este niño? ¿Qué dijo?
4: Ah, que se lo habían llevado unos niños.
2: Ajá.
4: Y que a él le daban, bueno, no, que a él le daban de tomar leche, pero era leche de venados.
2: Ok.
3: O sea, ¿se lo llevaron como al bosque?
2: ¿Cómo describía a estos duendes que se los llevaron?
4: Como unos niños, como él, porque el niño tenía 4 años y él los describía como niños. Decía que los niños lo llamaron, él estaba en el patio de su casa jugando. Y lo llamaron, dice, y él se fue con ellos ahí al patio y estuvo un ratito con ellos, y de repente lo fueron llevando y llevando hasta que desapareció.
3: No manches, qué increíble.
2: ¿Y qué dijo?
4: Hace poquito apareció el niño, hace 3 meses apareció. Pero y eso fue una bomba en Honduras.
3: ¿Y a qué edad más o menos apareció el niño?
2: A los 7.
4: Hace 3 meses, ahorita.
3: O sea, ¿pero qué edad tiene el niño ya?
4: Ahorita tiene 6 años.
3: ¡Órale! ¡Qué historia!
2: ¿Y qué hizo ese niño por esos 3 años que lo tenían capturado estos duendes?
3: Pues sabe, gordo.
4: No, dice que lo trataban bien, lo cuidaban. Ajá. Y todo eso, porque el niño estaba en Honduras, pero él era de España. La mamá es hondureña, se lo mandó a pasear a Honduras y supuestamente, como él acaba de llegar, creía que se lo habían secuestrado la gente.
3: ¡Ay, Dios! ¡Qué historia! ¡No manches!
2: ¡Qué raro, Dios mío! Gracias, mi querido Alex, por tu llamada telefónica. Al parecer sí pasan este tipo de cosas.
3: Mira, en México, gordo, yo fui allá a los cenotes y dicen que ahí se aparecen, güey.
2: En todo lugar donde nace el agua dicen que puede ser que haya duendes.
3: Dicen que en árboles grandes, en ríos, en cerezos, güey, como el que tú viste allá en el rancho también.
2: ¿Y qué más, Morris?
3: Y así, gordo, se aprovechan hay muchas leyendas y todo el rollo, güey.
2: Ay, Dios mío, pues de que existen, existen. Vamos a seguir platicando aquí con las personas en redes sociales. Búsquenos en YouTube como Freeway Show. ¿Han mirado duendes? ¿Experimentaste algo así? Márcanos 1-844-370-4839, amigos.
3: ¿Tú no serás hijo de un duende, güey?
2: No, amor, estoy muy grandote para ser duende.
3: Pues con esa cara sí pareces, güey.
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2: Los estamos saludando con mucho gusto en este viernes aquí en la jugada final. Cari Zambrano, Jess de León y Heriberto Murrieta, con el gusto de acompañarles como cada día. Cari, ¿cómo te va en este viernes?
3: Muy bien, Beto, excelente. Contentos porque ya estamos arrancando el fin de semana, sobre todo ya preparándoles a todo nuestro auditorio toda la información. Así es que acompáñenos, tomen su cafecito, si están manejando por ahí a su trabajo, tranquilitos, lleguen y échenle todas las ganas porque ya cerramos la semana con todo, sobre todo también aquí en la jugada final.
2: Por supuesto, con todo, Jess, gusto en saludarte, vamos a cerrar la semana.
4: Ya cerrando la semana, ¿cómo estamos? Buenas, buenas a todos los que nos van sintonizando. Gracias por estar acá y por su preferencia. Y pues sí, ya se logró. Yo no sé ustedes, chicos, pero a mí se me hizo como bien extensa esta semana, como que se mantuvo lentecita, como que no se metió turbo como en otras ocasiones, que siento que de repente un abrir y cerrar de ojos, ajá, se pasa de lunes a viernes, ¿no? ¿O cómo se les hizo a ustedes?
3: A mí pesadita, fíjate, también lentona, pero igual, sí. Echándole todas las ganas, pero sí, estuvo cansadona, sí.
4: ¿Verdad?
3: Sí.
4: ¿A ti, Beto?
2: Fíjate que yo, Jess, aquí con tanta chamba del mundial, de ESPN, pues se va más o menos rápido, fíjate.
4: Sí.
2: Pero sí, según la intensidad del trabajo, se va sintiendo de diferente manera, ¿verdad?
4: Sí, está raro, no sé por qué, pero como que yo sentía que se repetían los días. Yo dije, achis, no es viernes desde hace 2 días, ¿qué está pasando? sí estuvo medio pesadito, diferentes actividades o por pues diferentes cuestiones, ¿verdad? Pero bueno, pues todos los que nos van sintonizando que se queden porque tenemos buena información.
2: Por supuesto que gran información para terminar la semana aquí con ustedes en la jugada final. Vamos a escucharte, Cari, con el avance de tu información.
3: Claro que sí, pues vamos a estar platicando, imagínense ustedes, una mujer se subió por los cables del puente Brooklyn a 85 metros de altura, paralizó la hora pico en Nueva York, por allá en las 6 de la tarde, y bueno, vamos a estar platicando los detalles. También el plan de Trump para construir un arco triunfal en Washington recibe aval de la agencia federal. Vamos a explicar el porqué de esta situación, y bueno, también estaremos platicando a la situación de que suman ya 8 detenidos por la conspiración para atacar el evento de la UFC en el cumpleaños de Donald Trump en la Casa Blanca. Recordemos, pues ahora ya hay 8 detenidos. También estaremos platicando, aumentan tensiones sobre el tema migratorio. México anuncia denuncias penales por muertes de migrantes bajo custodia en operativos de ICE. México ya responde a esta situación con este mexicano que fue abatido hace unos días, que ya lo platicábamos aquí en la jugada final. Vamos a estar platicando también acerca de ello.
2: Excelente, excelente, Cari. Pues vamos a estar muy pendientes, así como también, obviamente, Jess, de estos titulares tuyos de los espectáculos del día de hoy.
4: Oigan, pues sí, justamente ya sabemos que los viernes hay muchos artistas que utilizan para dar a conocer que va a haber nueva música o que lanzan pues canciones nuevas o discos. Bueno, pues ahora yo les voy a platicar cuáles son esas colaboraciones musicales que vienen próximamente justo para este mes, para que estemos al pendiente y por si pues alguno de estos son nuestros artistas favoritos, pues también tengamos ahí un repertorio musical un poco más amplio. Y resulta ser, bueno, ayer platicamos de el conductor Pedro Sola y las disculpas que se aventó. Oigan, pues después de pues ya como una semanita más o menos, la conductora de la cual platicamos al principio, que fue Ale Jaramillo, ya pidió disculpas, pero aún así la siguen cancelando y la siguen fundando, como que pues el pueblo mexicano o algunas personas pues no les gustó mucho las disculpas. Ahorita se las voy a poner para que ustedes también tengan la última palabra y vamos a platicar un poquito de esta situación.
2: Perfecto, Jess, también han estado funando acá en México a Rafa Márquez, el nuevo técnico de la Selección Mexicana de Fútbol, porque pasó de largo cuando se fue de vacaciones con su familia. Antenoche, en el aeropuerto, se le acerca un reportero de manera muy amable. Yo no siento que se haya pasado, sin atosigarlo, sin encimarlo. Le pide una pequeña declaración ya como técnico de la Selección Mexicana y Rafa decide guardar silencio. Yo creo, no sé qué piensen ustedes, Cari, Jess, pero que no le costaba nada detenerse un momentito. Aparte había una fila delante de él, o sea, no tenía por qué estancarse ahí y frenarse. Simplemente pues ya se tenía que parar en ese lugar y yo creo que no le costaba nada decir una pequeña declaración breve, amable. Como nuevo técnico de la selección mexicana, prefirió guardar silencio y la verdad me pareció mal porque yo creo que pues no le costaba nada ser amable, contestar cualquier cosa a Rafa Márquez como nuevo técnico de la selección mexicana. Y yo creo que este manejo mediático, Cari, Jessy, es muy importante cuando te conviertes en el técnico de la selección mexicana de fútbol.
4: Sí,
3: exacto. Ya lo platicábamos ayer, Beto, ¿no? El tema de Rafa, que es un poco...
2: Justo ayer, ¿te acuerdas? Sí.
3: Exactamente, que es muy reservado, pero a este alcance, pues imagínate, también no atender a la prensa. Está bien, a lo mejor no andas en humor, andas cansado, pero igual un tiempecito, como dices tú, no te quitaba nada para poder tener este contacto con la prensa, ¿no?
2: De acuerdo. ¿Qué piensas, Jess?
4: Sí, no se vaya después a echar a enemigos gratis, hombre, por ese tipo de actitudes. Creo que
2: claro.
4: Sí, más que nada en este momento y justamente previo a que, digo, ya se anunció, pero previo a que pues lo veamos ya en la ejecución, pues ahora sí yo creo que tiene que pues ser el más buena onda, ¿no? Porque está básicamente como en campaña, entonces yo creo que debería de pues cambiar un poco ahí su manera, o que también su equipo lo coache, ¿no? Que le digan, oye, Rafa, esto, lo otro, como para poder darle unos tips para justamente pues abrirse las puertas y no empezar de una manera negativa.
2: Totalmente de acuerdo, totalmente de acuerdo. Quizá pudo haber dicho, estoy muy contento, es una gran oportunidad, vamos a tratar de mejorar en el siguiente mundial, y habrá oportunidad de platicar con ustedes largamente, por lo pronto pues estoy contento, punto. 20 segundos.
3: Vámonos.
4: Beto, sí. Ofrécele tus servicios de coaching, por favor, porque definitivamente no me lo están ahí apapachando bien.
2: Totalmente de acuerdo, caray.
4: Pero tienes razón.
2: Sí, ¿no? Hasta por sentido común, porque además se me hace un buen tipo, pero este tipo de actitudes en el día uno como técnico de la selección mexicana me parece que pues no vienen al caso. Hablan de un poco de soberbia, qué sé yo. A lo mejor puede ser también que esa televisora, concretamente Fox Sports, pues le haya criticado y a lo mejor no haya querido hablar con esa empresa en particular. Puede ser, pero creo que nada le quitaba contestar cualquier cosa ahí a la pasadita a Rafa Márquez. Por lo pronto, Borja Iglesias, jugador de la selección española, lo vamos a escuchar más adelante hablando precisamente sobre Rafa Márquez como nuevo técnico de la selección mexicana, la posibilidad de que Andrés Guardado sea su asistente, su auxiliar en la parte táctica de la selección mexicana de fútbol. También vamos a escuchar a Esteban Solari, el nuevo técnico de Pumas, hablando sobre el equipo universitario. La próxima semana arranca el campeonato de Liga de México. Antonio Mohamed dice que la selección mexicana merecía más. Dice que no importa la poca experiencia de Rafa Márquez, que porque Scaloni, el técnico de Argentina, también tenía muy poca experiencia cuando llegó al lugar de técnico de la selección de Argentina, que puede ser otra vez campeona mundial. Así que minimiza Antonio Mohamed la poca experiencia que tiene hasta el momento Rafa Márquez, que no es un técnico consolidado todavía y que es el nuevo entrenador de la selección mexicana. Vamos a escuchar a Antonio Sancho, también el presidente de los Pumas, hablando sobre el proyecto del equipo universitario para el próximo campeonato, ya sin Efraín Juárez, que se fue al fútbol de Europa. Y el Tiva Sepúlveda anuncia su salida del Guadalajara, se va al equipo de Bravos de Juárez, y también estaremos escuchando al Tiva Sepúlveda, defensa central del fútbol mexicano, que cambia de aires. Arrancamos con Borja Iglesias, el jugador de la selección española de fútbol, el equipo español que busca su pase a semifinales del campeonato mundial. Hoy contra el equipo de Bélgica a la 1:00 p.m. estará jugando tiempo el centro de México la selección española contra Bélgica. España es favorita con esta generación fantástica de jugadores jóvenes encabezados por Lamine Yamal. Y esto dice Borja Iglesias sobre Rafa Márquez como nuevo técnico de la selección mexicana de fútbol.
5: Enhorabuena para Andrés. Creo que los dos tienen mucho talento, ya lo han demostrado jugando y entrenando también, seguro que también, porque son gente que sabe mucho de fútbol. Andrés, le quiero muchísimo, es uno de los grandes amigos que me dio del fútbol, así que le deseo lo mejor y que me envíe, a ver si me invita a algún partido a verlo.
6: Bueno, es verdad que fueron mis primeros años y al final yo estaba un poquito callado, un poquito a lo mío, sin estar metido tanto con la gente que lleva muchos años, pero es verdad que tengo una muy buen recuerdo. Me trataron tanto él como los compañeros que en aquellos años estaban muy bien y me facilitaron el camino para ayudarme en todo lo que podían. Los estadios aquí en Estados Unidos son una barbaridad. El creo que el gasto y todo lo que supone también lo que ha costado hacer esos campos, pues va un poco atado a lo que luego son en realidad. Pero es verdad que aquí en Estados Unidos pues están un poquito por encima.
2: Es la voz de Borja Iglesias, jugador de la selección española que busca avanzar sobre el equipo de Bélgica, que fue categórico, que fue contundente sobre Estados Unidos al eliminar al conjunto anfitrión del Campeonato Mundial de Norteamérica 2026. Antonio Mohamed, el turco Mohamed, el técnico del equipo de Toluca, dice que la selección mexicana hizo un gran esfuerzo, que le puso muy triste la eliminación frente al conjunto de Inglaterra, que merecía más el equipo mexicano, y sobre todo pone énfasis en la declaración con respecto a que Mohamed piensa que Márquez, al no tener tanta experiencia, no por eso tiene una desventaja marcada, porque el proceso que puede seguir le puede hacer aprender poco a poco en la selección mexicana. La actividad de la selección arranca en septiembre, después vendrán las eliminatorias de la Leagues Cup, pero se brinca el equipo de México las primeras etapas por el lugar que ocupa dentro de la CONCACAF, más adelante la Copa América, obviamente, en fin, varios compromisos donde habrá que ver de qué está hecho Rafa Márquez como técnico, pero por lo pronto la poca experiencia de Rafael Márquez no es un impedimento a juicio de Antonio Mohamed.
7: No esperaba que llegue más lejos y se merecía llegar más lejos. Me puso muy triste el partido que perdió con Inglaterra. Creo que fueron 3 minutos de desconcentración y ahí se perdió todo. Pero fue una lástima. Una lástima porque México estaba jugando muy bien y me parece que el partido con Inglaterra lo tenía controlado. Pero bueno, fueron dos distracciones que hizo que se perdiera todo. Bueno, pero Scaloni también tenía poca experiencia en Argentina y fue ayudante del entrenador anterior de Sampaoli. Rafa fue igual con el Vasco. Y creo que está muy bien elegido, se da la continuidad. Rafa conoce muy bien el fútbol mexicano, es una leyenda del fútbol mexicano y me parece a mí que lo tiene bien merecido y hay que apoyarlo. No hay que presionarlo con resultados inmediatos, sino que él forme una base para llegar muy bien al Mundial de 2030. Lo más importante será darle continuidad y respaldo al entrenador.
2: Es la voz del turco Antonio Mohamed sobre Rafa Márquez, deseándole lo mejor como nuevo técnico de la selección mexicana. El equipo de los Pumas de la Universidad, que es el subcampeón del fútbol mexicano, se quedó a escasos segundos del alargue en aquella final contra Cruz Azul, cuando apareció Rotondi para marcar el gol de la victoria cementera. Y Esteban Solari, que era el técnico del Pachuca, ahora es el técnico de los Pumas de la Universidad. Solari jugó justamente con el equipo de los Pumas cuando el equipo universitario fue subcampeón en el año de 2007. Y Solari es el nuevo entrenador y comenta lo siguiente con respecto a este reto de dirigir al equipo de los Pumas de la Universidad Nacional Autónoma de México.
8: Para mí significa un sueño, lo dije anteriormente, estar acá, y hoy que estoy acá es una oportunidad para mí inmensa de plasmar todo lo que soñé. Y eso significa que obviamente es que sé perfectamente que este es un club con una exigencia muy alta a la medida de la institución que es Pumas, pero esa exigencia se transforma para mí en ganas de trabajar, en ganas de tener compromiso, en ganas de que el equipo que dirijo sea un equipo que juegue con los valores del club este, con corazón, con garra, con ese fuego interno que todos queremos ver. Y a partir de ahí estoy seguro que lo vamos a lograr. Tengo, gracias a Dios, el apoyo de la dirigencia, sé que la afición nos va a apoyar y tengo un equipo que está comprometido a lograr lo que buscamos.
2: Es la voz de Solari. Esteban Solari mantiene la base del equipo universitario en el torneo anterior con jugadores relevantes como Carrasquilla, desde luego Keylor Navas en la portería, está Benevendo por ahí, Vite, que jugó el campeonato mundial, un jugador también importante del equipo ecuatoriano. En fin, Pumas tiene un buen plantel. Memote Martínez, que jugó algunos minutos con la selección mexicana, también forma parte del plantel, del elenco del equipo universitario para el próximo torneo.
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3: De 31 años fue rescatada el día miércoles por la noche de una viga del puente Brooklyn por la unidad de servicios de emergencia del departamento de Nueva York, de la policía, y trasladada al hospital. El operativo cerró todos los carriles en dirección a Brooklyn durante una hora. La hora pico vespertina se prolongó por horas hasta que los agentes lograron escoltarla a tierra. Las autoridades no precisaron las razones por las que subió al puente y, bueno, un video captado por testigos mostraba a la mujer caminando sobre los cables de acero desde una de las torres del puente. Las imágenes circularon de inmediato en redes sociales. Una persona que cruzaba el puente en ese momento escribió que estaban pasando por el puente de Brooklyn cuando lograron percatarse que esta persona se había subido a esta parte del puente. Y bueno, las autoridades establecieron diálogo con la mujer para llegar a ella. Durante horas, oficiales de la unidad de servicios de emergencia subieron también por los cables en su búsqueda. El departamento informó que la mujer se encontraba emocionalmente perturbada, obviamente en una crisis, y tras una evaluación médica, la seguridad la bajó. La mujer quedó bajo custodia también en la noche de ese día, del miércoles, y también medios locales no daban a conocer su identidad, porque pues por temas de seguridad. El cierre y su impacto en el tráfico fue bastante. Los carriles en dirección este de Manhattan hacia Brooklyn permanecieron cerrados durante todo el operativo. Y bueno, también platicándoles acerca de los planes del presidente Donald Trump en otra información, haciendo énfasis para construir un arco que alteraría el perfil urbano de la capital del país, obtuvieron el día de ayer una aprobación inicial por parte de una comisión federal clave. La Comisión Nacional de Planificación de la Capital votó a favor de aprobar los planes preliminares del emplazamiento y de la construcción para el arco de 250 pies que el presidente Donald Trump quiere construir en una rotonda de tráfico en el extremo de Virginia del puente conmemorativo de Arlington, que se ve desde Washington. El personal de la agencia había recomendado una aprobación preliminar junto con una serie de revisiones al proyecto para cumplir una ley federal que limita la altura de los edificios en Washington, pero la comisión votó por seguir deliberando el tema de la altura. Se trata de un proyecto complejo, también lo manifestó el presidente de la comisión, Will Scharf, antes de la votación, ya que en septiembre, durante la próxima reunión de la comisión, podría producirse una votación final. Veremos qué pasa más adelante. Los comisionados escucharon un resumen del informe del personal y sus recomendaciones, y escucharon a decenas también de personas que se inscribieron para testificar sobre el proyecto, que es uno de los varios que impulsa el presidente Donald Trump. Ya los hemos conocido, obviamente para remodelar la capital del país a su gusto. Y algunos quienes que testificaron en contra del proyecto señalaron que se oponían a construir este arco que celebra tan de cerca del solemne terreno del Cementerio Nacional de Arlington. Bueno, toda una controversia. También en otra información, platicaba también del Departamento de Justicia de Estados Unidos, que dio a conocer el día de ayer que van 8 personas las detenidas por presuntamente planificar un ataque contra funcionarios estadounidenses durante el evento de artes marciales mixtas, celebrando obviamente el cumpleaños del presidente, también hecho en la Casa Blanca. Bueno, de acuerdo con los documentos judiciales y la información, a los 8 hombres se les acusa formalmente de conspirar para efectuar este ataque en el evento con drones, explosivos y armas de fuego, por lo que enfrentan cargos federales. También se detalló que recientemente fue capturado el octavo conspirador de este caso, en el que inicialmente se arrestó a 5 personas, entre ellas Abraham Hermosillo Álvarez, también, y señalado como autor intelectual del atentado que fue frustrado, por fortuna. Según un comunicado oficial, aproximadamente una semana después fueron aprehendidas en Washington y Missouri otras 2 personas identificadas como William Fagner y Jordan Rinker, y posteriormente durante esta semana ocurrió el arresto de Chandler, quien también supuestamente habría sido designado dentro del plan como un francotirador. Imagínense ustedes todo este plan bien, bien organizado, y según las investigaciones, el grupo comenzó a comunicarse alrededor de marzo de 2026 a través de aplicaciones de mensajería encriptada. Estas personas planeaban detonar drones equipados con explosivos sobre el área del evento para forzar una evacuación, y a su vez tenían

0: Previsto que cuando la multitud comenzara a huir hacia zonas de evacuación, francotiradores posicionados en puntos estratégicos dispararían contra los asistentes. Ay, no, es que es una locura. Lo bueno es que sí se logró capturar, se logró frustrar este ataque, y bueno, también se indica que la conspiración para proporcionar apoyo material a terroristas se castiga con hasta 15 años de prisión. Yo digo que deben de castigarlos hasta con más. También para conspirar y cometer el asesinato conlleva una pena potencial de hasta cadena perpetua, cargos que enfrentan estos detenidos. Y bueno, también estaba platicando en temas migratorios que ya México anunció que presentará denuncias penales en cortes de Estados Unidos por la muerte de 17 mexicanos bajo custodia y en operativos del Servicio de Inmigración y Control de Aduanas, ICE. El secretario de Relaciones Exteriores, Roberto Velasco, indicó durante una conferencia en la mañanera matutina, de la mañanera que hacen en México, que las denuncias se interpondrán tanto en las fiscalías estatales como ante el Departamento de Justicia de Estados Unidos, y también irán acompañados de acciones civiles contra las empresas que operan los centros de detención para que cesen las violaciones a los derechos humanos en esos lugares. La misma presidenta Claudia Sheinbaum explicó que México decidió pasar de la vía diplomática y elevar el tono de sus quejas después de que, pues, esta semana un agente de ICE abatió en Houston, Texas, a Lorenzo Salgado Araujo, y dijo que pues va a hacer todo lo que esté en sus manos porque no pueden ser omisos en estos casos ante la muerte de mexicanos cuyo único delito es trabajar en Estados Unidos. Y bueno, también el Departamento de Seguridad Nacional, que está a cargo, bueno, también ICE, los agentes iban tras él porque vivía en el país sin permiso legal. Eso es lo que ellos dicen. Este hombre también agregó que, el departamento, que fue baleado después de ignorar órdenes por intentar embestir a un agente quien disparó su arma en defensa propia. Es lo que dice también el Departamento de Estado en Estados Unidos. Y bueno, en lo que va el segundo mandato de Donald Trump, México tiene registrada la muerte de 17 mexicanos y 14 de ellos bajo la custodia de ICE. Y esto es lo que México pues pide, ¿no? Que haya más mira en este tipo de casos, que tengan más cuidado también las autoridades. Y bueno, también estaremos muy de cerca con esto que sucede, que México ha hecho para defender sobre todo a sus paisanos, a los mexicanos.
1: Correcto, Cari, muchas gracias, muy completa como siempre toda la información, y te escuchamos con mucho gusto, Jess.
2: Oigan, pues ya estamos de este lado, y qué cosas está pasando con Ale Jaramillo. ¿Se acuerdan ustedes de esta conductora, influencer, actriz, que pues dio unas declaraciones y además que publicó un video donde se veía muy, de una manera muy efusiva, pero burlona sobre todo, porque México perdió contra Inglaterra? Pasaron los días. ¿Cuándo fue? Ya se va a cumplir una semana, ¿verdad, Beto? El domingo.
1: Ya casi, sí.
2: Ay, no. Exactamente. De la tragedia. Una semana de la tragedia.
1: Sí, caray.
2: Oye, pues tuvo que pasar una semana para que, pues básicamente ella pidiera disculpas, pidiera perdón por la situación. Quiero que escuchen un poco de esas disculpas que, pues a muchas personas no les cayó en gracia. Dicen, híjole, la obligaron, definitivamente no, pues no le nació, ¿verdad? Pero vamos a escuchar un poco.
3: Hola familia, ¿cómo están? Espero que se encuentren bien. Estoy aquí porque quiero de todo corazón pedir mis más sinceras disculpas públicas por haber celebrado la derrota de México en el Mundial. Quiero arrancar diciéndoles que México es un país que amo y respeto profundamente. Tengo amigos mexicanos. Estoy en los Estados Unidos hace 4 años y medio cumpliendo un sueño de trabajar como comunicadora en la cadena de habla hispana más importante que tiene este país, que es Univision. Este año también pude cumplir otro sueño, el que mi historia de amor haya sido como la historia elegida por ustedes como ganadora del reality Apostarías por mí. Ha sido el reality más ambicioso que lanzó en este 2026 Televisa Univision, y fue gracias a ustedes, a la audiencia, al público que votó y nos eligió.
2: Bueno, pues así se agarra y le sigue. Muchas personas dicen, lo estaba leyendo, evidentemente la obligaron a que lo dijera, pues obviamente la empresa donde trabaja, pues le pusieron un ultimátum pues para poder disculparse, porque por ahí también se decía que ya llevaba como 3 días suspendida del programa por lo mismo. mismo, ¿no? De esta comentario o actitud tan mediática. Entonces, muchos hablaban de su lenguaje corporal, que si la manera en que se expresó, y es que ya saben que también aparte, como buenos mexicanos, de repente, pues, le guardamos el rencor, ¿no? Y otros tantos dicen, pues, es que ya vio todo lo que se desembocó, todo lo que se, pues sí, se descontroló, y ahora sí, bueno, pues viene a dar una disculpa porque sabe que la funa está muy grande, porque realmente, pues sí, lo tenía que hacer, ¿no? Y anteriormente a su video, ella había publicado otro video donde, de hecho, lo borró, pues daba a entender que dice, consejo del día, no aclares nada y ríete de lo que asumen, ja, ja, ja. Ese reel, ella lo había subido en la mañana, compartió justamente ese post, después lo quitó, porque pues evidentemente yo creo, me imagino que le llamaron la atención o algo pasó, porque si borras algo, pues es porque causó algún impacto negativo probablemente. Y pues ella terminó aclarando las cosas, ya no se rió de nada, porque pues también su trabajo sabemos que después puede peligrar y ese tipo de cosas por el fútbol, por una rivalidad fuera de la cancha, por una burla, pues como para qué llevarlo a tal grado, ¿no? ¿Qué opinan ustedes, compañeros?
1: Pienso exactamente igual que tú, Jess. Además, siento que luego hay precipitaciones, ¿no? Es muy común esto de las disculpas, ¿no? Ofrezco disculpas por esto. Yo creo que sería más fácil tomarse un segundito de tiempo, una fracción de segundo, enfriarse tantito, ser un poquito más cerebral y no dejarse llevar por el impulso, porque entonces sucede, y también pasa aquí en el medio deportivo, del periodismo deportivo en México, que vienen las disculpas, ¿no? Tan sencillo que sería, digo, no está mal disculparse, porque pues eso es algo que habla muy bonito del ser humano, de la nobleza del ser humano, te engrandece ofrecer disculpas, pero digo yo, para no tener que andar ofreciendo disculpas a cada rato, mejor pensemos lo que vamos a hacer, ¿no?
2: Sí, totalmente. Y Cari, ¿tú qué opinas del caso?
4: Sí, la verdad es que primero cuida lo que dices, o sea, estás en el calor de la emoción y todo, y ya luego las consecuencias vienen, y ya sabes cómo somos los mexicanos en redes sociales, a veces no perdonan ni la funa ni tampoco los mexicanos, ¿no? Entonces, sí. Ya las disculpas a veces no suelen recibirse.
1: No son suficientes.
4: Uh-huh. Exactamente, no son suficientes y no suelen recibirse ya con, bueno, ya no con sinceridad, uno. No, ya no las acepta.
2: Totalmente. Y de hecho, uno de los comentarios que se lee es: el alcance trae responsabilidad. Ser figura pública también implica responder por tus actos. Ojalá la lección haya sido más grande que las disculpas. México es un país que recibe y apoya, pero cuando te metes con él, también es fulminante. Entonces, creo que ese mensaje pues cierra muy bien con todo lo que queremos dar a explicar o cómo nos sentimos. Como bien dices, pues sí, se vale, es de humanos también reconocer y pues equivocarse, ¿no? Pero, pues bueno, no sabemos si a Ale Jaramillo la van a perdonar próximamente, si se va a olvidar esta situación o va a ser marcada justamente por esta acción que tuvo. Por lo pronto, bueno, pues las disculpas ahí están. Va a haber personas que las tomen y otras personas pues que digan, no, mijita, ya caíste de mi gracia. Pero bueno, pues como bien decimos, hay que tener cuidado lo que sale de nuestra boca.
1: Exactamente, y acabas de decir algo muy importante, Jess, la lección tiene que ser más grande que la disculpa, y luego la disculpa a veces no es tan convincente, como que se oye medio forzada, el caso de Pedro Sola.
2: Ándale.
1: El caso de este periodista argentino, ¿no?, que habló pestes de México y luego dijo que era de fútbol. No es cierto, no era de fútbol, él estaba hablando en general de México, ¿no? Entonces, pues son respuestas, disculpas que luego resultan medio forzadillas, no muy sinceras, y queda una marca que yo creo que se podrían ahorrar si fueran un poquito más prudentes y conscientes de lo que dicen. Vamos a una pausa y volveremos enseguida.
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8: La siguiente actualización de la Copa Mundial es presentada por Nature Valley. Alejandra Jaramillo, conductora ecuatoriana de Televisa Univisión, pidió disculpas públicas tras celebrar la eliminación de México ante Inglaterra en el Mundial 2026. Reconoció que sus comentarios se salieron de control y aseguró que nunca quiso ofender al pueblo mexicano. Visita tus redes sociales para ver su mensaje completo.
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18: Estamos de regreso en la jugada final el día de hoy. Vamos a volver contigo, Jess, para seguirte escuchando.
19: Ay, está muy bueno el chismecito y todo lo que pues trae consigo, pero recuerden también que si quieren una app donde puedan ver los deportes, disfrutarlos, aparte del espectáculo, pero también conocer de la salud, de la economía y mucho más, es importante pues descargar nuevaonda.com o ir directamente a Nueva Onda, donde ustedes pueden tener toda esta información, evidentemente para toda la comunidad latina, que esto es totalmente para ustedes. Entonces, bueno, pues ahí nos mantenemos bien informados. Y justo hablando también de todas las colaboraciones que vienen, les voy a mencionar algunas, chicos, porque yo sé que hay muchos fanáticos de la música, hay diferentes grupos que pues llaman mucho la atención. Un Tito WP, por ejemplo, está subiendo historias de su próximo videoclip, que próximamente, bueno, pues va a tener lanzamiento. Además también pues llegan colaboraciones que nos están gustando. Por ejemplo, Camila Fernández está ya estrenando también canción, se llama No Manches, ya la próxima semana, que es sí, ¿verdad? 16 de julio cae la próxima semana. Ah, bueno, pues ya también va a tener nueva música. Y bueno, pues también están de regreso los dos carnales, que van a estar lanzando su nueva canción de todas, y de nadie. Van a estar lanzando esta nueva canción para que estemos bien al pendiente. Nuevo álbum en puerta de Oscar Maidón, que lanza ya la portada. Lanzó su tracklist, Música en mi Jetski, así se llama, que también el 16 de julio va a estrenar. Es una fecha que muchos ya están preveyendo también pues para sacar nuevas canciones. Y también se están uniendo dos grandes de la música, que esta colaboración es una mezcla titánica, es una mezcla poderosa. Y estamos hablando de Grupo Duelo con Bronco. Van a unir sus voces, su talento, sin duda alguna. Bueno, pues ya la queremos escuchar, y hoy va a estar disponible ya para que ya no duela. Esta colaboración, una de las más esperadas por todos los fanáticos del regional mexicano. Y Río Roma, que si bien Río Roma no son gruperos, pero han hecho colaboraciones con diferentes personalidades del regional, y ahora justamente van a sacar una nueva colaboración. Sacaron solamente la silueta de la mujer con la cual van a colaborar, pero en la silueta están diciendo muchos: oye, se parece a Lucero. Entonces imagínense, Lucerito ahora con Río Roma. Lucerito trae viene vestida con su sombrero charro y todo. Entonces estamos hablando que va a ser una colaboración pues para toda la gente que les gusta el regional. Entonces vienen buenas colaboraciones, buena música también. Próximamente pues les estaré yo también compartiendo, y nuestras agrupaciones siguen triunfando. Por ejemplo, un grupo Frontera hizo un sold out en Madrid, pues son internacionales. De los Tucanes de Tijuana también estuvieron en París, y pues un lleno total. Entonces, bueno, pues nos gusta mucho que también nuestros grupos mexicanos pues estén dando a conocer también en otras partes del mundo, y llegue nuestra música y conecte también con nuestros paisanos.
18: Excelente, por supuesto que sí, gran iniciativa. Voy a terminar la información deportiva. El equipo de los Pumas de la Universidad se refuerza para el próximo torneo. Sebastián Córdoba, que estaba en tus Tigres, luego en el Toluca, Jess, llega al equipo de los Pumas de la Universidad de México, un jugador con mucha clase. Un jugador que yo creo que se ha ido rezagando, lamentablemente, porque tiene muy buenas condiciones, tiene mucha calidad, muy buena técnica, buen disparo. No ha logrado consolidarse como una estrella grande en el fútbol mexicano, pero Córdoba tiene mucha juventud, tiene buen fútbol, es un volante ofensivo y va a jugar con los Pumas. También Chicote Calderón llega a los Pumas, JJ Macías regresa con el equipo universitario, y de este proyecto habla Toño Sancho, el presidente del equipo de la Universidad de México.
20: Creo que no es un inicio de cero, al contrario, creo que fue un gran torneo el torneo pasado. Hay una base, yo ahí hace 6 meses aquí, ¿no? Y creo que en ese momento, bueno, pues sí, creo que es, se reestructuraron muchas cosas, hubo refuerzos, hoy han salido dos, ¿no? Y pero también han llegado dos y estamos viendo a ver si se puede reforzar algo más, pero no iniciamos de cero, al contrario, yo creo que es de esa base pues seguir sumando para conseguir el objetivo. Nos quedamos cerca, pero creo que el cuerpo técnico también sabe lo que queremos, ¿no? Y creo que no nada más el cuerpo técnico y nosotros como directiva, creo que toda la afición, pues creo que queremos ese título, ¿no? Y bueno, eso es lo que queremos. Hay que ir paso a paso, día a día, pensar primero en calificar, luego en entrar a la liguilla y luego pelear por el campeonato.
18: Es la voz de Antonio Sancho y el Tiva Sepúlveda también se fue del Guadalajara. Es momento de muchos cambios porque el torneo está a punto de arrancar. Aunque el Mundial todavía no habrá terminado, pero ya habrá arrancado el campeonato de liga la próxima semana en el fútbol mexicano. Y el Tiva Sepúlveda, defensa central, se va del Guadalajara a los Bravos de Juárez. Y este es el comentario de el Tiva Sepúlveda, nuevo jugador del equipo fronterizo.
1: Es un reto importante, creo que estoy muy, muy feliz, muy motivado. Era necesario, la verdad creo que era el momento de salir y pues tomar esos retos que a veces para crecer y dar el paso adelante hacen falta y son necesarios. Creo que ahora es el momento y pues estoy contento, muy ilusionado de esta oportunidad. Sí, la verdad es que eso es otra parte que es importante para mí, que hice las cosas bien aquí en el club, tanto en el campo, con el tema directivo y entrenadores. Sin duda esta es una ventana y una puerta que dejo abierta para pues que en algún momento, si se da, yo encantado de poder regresar.
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1: Vamos contigo, Cari, con la última nota del día.
2: Claro que sí. Bueno, todo lo que escuchamos y vemos últimamente es el vikingo que anda rompiendo las redes sociales. Y bueno, si estos días intentaron buscar, amigos, a Harlan en Google y se encontraron una sorpresa, ¿no les tocó?
1: Ah, caray, no. Fíjate.
3: ¿Beto? ¿Yel? El Holland, sí, nos encanta.
1: Sí. Qué gigantesco jugador.
2: No es un error para muchos que estuvieron accesando a Google porque el mismísimo androide noruego invitó a sus millones de seguidores a realizar una búsqueda simple en Google y la respuesta fue un homenaje que ya es historia en internet. Y bueno, ¿qué pasó realmente? Al escribir Haaland o Erling Haaland, el buscador, la pantalla se transforma en un fiordo y aparece una animación de 7 guerreros nórdicos. Pueden checarlo si ustedes no lo han visto, amigos. Jess, Beto,
1: a ver, sí.
2: Tigrillo.
1: Ah, ya vi, ya vi.
2: Salen estos guerreros nórdicos.
1: Unos vikingos remando en la parte inferior.
2: Exactamente.
1: Buenísimo.
2: Así es, al ritmo de un tambor, Beto, que pues es un guiño directo al famoso Viking. Oh, esta celebración colectiva donde los jugadores noruegos se sientan en el césped y simulan esto, remar como antiguos guerreros tras cada victoria. Y bueno, el detalle de los especialistas está en el número. La animación incluye exactamente 7 vikingos, un homenaje brillante a los 7 goles que Haaland acumula en el torneo hasta este momento. Fue una forma de reconocer que en este Mundial 2026 Erling no solo está jugando fútbol, sino que está liderando una auténtica expedición vikinga que ha llevado a Noruega a sus primeros cuartos de final en la historia tras una actuación memorable frente a Brasil. Y bueno, ¿cuánto duró esto? Lo que comenzó como un divertido Easter egg, o sea, huevo de Pascua digital, se viralizó en cuestión de minutos y el mensaje de Haaland en redes sociales fue pues lo que desató todo, ¿no? Es una cosa que hay que hacer hoy, dice, buscar mi nombre en Google, y miles de usuarios compartieron sus capturas de pantalla convirtiendo al rey vikingo no solo en el máximo referente de su selección, sino en el protagonista de una tendencia hasta digital ahora que demostró cómo el fútbol y la tecnología pueden unirse para crear momentos inolvidables.
1: Buenísimo, buenísimo. Él está, digamos, un poco por debajo de Mbappé, de Messi, de Cristiano, pero también es un jugador muy conocido, muy famoso, muy popular.
2: Sí.
1: Su estatura, su potencia demoledora. Vamos a ver qué pasa con su equipo en lo que resta del Mundial. Por lo pronto, ayer Mbappé se tiró un clavadazo en un penalti inexistente, luego lo falló, pero luego el equipo de Francia terminó ganando el partido y avanzando a la siguiente ronda, eliminando a Marruecos en esto último que queda, lo poquito que queda de actividad en el Campeonato Mundial de Fútbol de Norteamérica. Haaland, que por cierto es amante de los tacos mexicanos.
2: Ay, qué rico.
1: Que tiene un manejo muy inteligente de la prensa, ahora que hablábamos de Rafa Márquez hace ratito. Cari, muchas gracias por toda tu información del día.
2: Siempre es un gusto, Beto. Abrazo enorme para toda nuestra comunidad latina. Que tengan un excelente fin de semana. Pásenla bonito. Cuídense mucho.
1: Yes, que tengas muy buen fin de semana.
3: Igualmente, ustedes también, disfruten, vean los partidos, todo sano, por favor, coman delicioso, y bueno, pues acá los esperamos ya el lunesito con toda la información.
1: Será un gusto que nos acompañen el próximo lunes aquí en La Jugada Final.
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arrancando el tan cotizado, esperado y deseado por toda la banda fina conocedora que gusta de lo bueno y que por lo tanto siempre nos escucha el fin de semana. Soy la Chiquilla Barragán y el día de hoy arrancamos con Adriel Favela y Javier Rosas con esto que se tituló La Escuela No Me Gustó. También llega el acordeón del famosísimo Rey Ramón Ayala y sus Bravos del Norte con El Federal de Caminos, la diva de la banda, no nos podía faltar el día de hoy. Los Tigres del Norte, también tendremos a los Cardenales en Nuevo León, a Edwin Luna y la Tracalosa de Monterrey, oiga, ¿y a quién más les vamos a poner? Las últimas dos canciones las deciden ustedes. Arroba la chiquilla guión bajo oficial, mándame tu DM a través de Instagram, pero bueno, también me encuentras en TikTok y en Facebook. Vamos arrancando una emisión más de Alma. ¡Súbele!

Vámonos con las notitas en tendencia. Fíjate que estaba leyendo esto que les quise compartir porque no sabía que pudiera existir algo así, pero como diría mi abuelita, de todo hay en la viña del Señor. Fíjate que hay un hombre cuyo cuerpo produce alcohol sin beber una sola gota. Él se llama Eric, es residente de Nueva Escocia, allá en Canadá, y vive con una rara condición médica conocido como síndrome de fermentación intestinal. Bueno, este trastorno provoca que ciertos carbohidratos consumidos en la dieta sean fermentados por microorganismos en el intestino y generan alcohol de manera interna dentro del organismo y así de manera natural. Dice que durante casi una década experimentó episodios de estar bien borracho, o sea, de pronto estar en la oficina y de sentirse así, que se le movía todo. Además, obviamente, problemas de memoria, dificultades que afectaron distintos aspectos de su vida cotidiana. Bueno, para no hacerte el cuento largo, estos síntomas aparecían incluso cuando no había consumido ningún tipo de bebida alcohólica, lo que complicó la identificación de su causa del problema, lo que hizo que se complicara el que dieran con bola, como decimos allá en México. Bueno, la búsqueda de un diagnóstico tomó años, hasta que su esposa se puso a investigar médicamente y tratamientos además. Bueno, entre las medidas utilizadas para controlar la condición se encuentra una dieta principalmente baja en carbohidratos, porque bueno, yo sabía que los carbohidratos se convierten en azúcar, ¿no? Entonces, probablemente, como dices, se terminan fermentando y las hace alcohol. ¡Qué barbaridad! Bueno, así las cosas. Oye, y los que les gusta y que son bravos para el chupe, eso sí. Híjole, ¿cómo no salí con la condición de este vato? ¿A poco no? Continuamos aquí en Alma Mexicana. Pura banda y norteño.

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Fíjate que Chuy Lizárraga y El Coyote protagonizaron un fuerte conflicto por algunos conciertos que tenían aquí en los Estados Unidos. La famosísima gira de los Capibaras, ¿te acuerdas? Y qué mala onda, porque vaya que les ha estado yendo muy bien. Pues resulta ser que Chuy Lizárraga y El Coyote intercambiaron declaraciones públicas que han generado incertidumbre sobre el futuro de este tour. Luego de la ausencia del Coyote en varias presentaciones aquí en los Estados Unidos.

pues otro chismecito candente. Ya saben que Kenia Oz y Peso Pluma acaban de terminar, pero ya lo confirmaron a través de un comunicado oficial en redes sociales, ¿no? En el mensaje, los dos explicaron que la decisión fue tomada por mutuo acuerdo y que su relación concluye con amor, respeto y en los mejores términos. Además, agradecieron el apoyo de sus seguidores. También pidieron privacidad para afrontar esta nueva etapa, digo, porque pues, es un duelo al final. La ruptura confirma las especulaciones que surgieron en las últimas semanas después de que los artistas dejaran de aparecer juntos e intercambiaran pues todos estos posteos en redes sociales, ¿no? Les cuento que su romance comenzó después de haber colaborado con la canción de Tommy y Pamela y se hizo público en el 2025 con apariciones en eventos, en conciertos y también en publicaciones compartidas. Y bueno, después de esto se convirtió en una de las relaciones de pareja más populares, principalmente de la música mexicana, ¿no? ¡Continuamos con más música! ¡No te vayas!

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¡Ya me voy! ¡Me despido con esa rolita del Bebeto que se titula Lo Legal! ¡Vámonos! Llega el señor Chalino Sánchez también con Prenda del Alma. Ya tenían varios días solicitándomela y bueno, pues hoy complacidos, apapachados y consentidos porque son mi público que amo. Así de simple y de sencillo. Sígueme en redes como @lachiquilla_oficial. @lachiquilla_oficial en TikTok, en Facebook y en Instagram. Cuídense mucho, les mando el beso, abrazo, apapacho el próximo lunes. Aquí los espero bien conectados a través de esta frecuencia. A la hora ya la conoces. Ahí te va. Agárralo, atrápatelo. Agárralo, atrápalo, póntelo donde quieras. Esto fue Alma Mexicana. Pura banda y norteño. Adiós.

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3: Hasta que no tocamos fondo, a veces nos impulsamos para salir. ¿Alguna vez has tocado fondo porque dijiste, esto que estoy viviendo no lo merezco, no lo quiero? Por favor, quédate conmigo en El Placer de Vivir, porque eso vamos a estar platicando el día de hoy, que te aseguro que te va a ayudar muchísimo. Además, cuidado con lo que suponen de ti. Cuidado con los comentarios, las críticas que hacen sobre tu persona. Ten mucho cuidado con rumiar esa crítica que tú sabes en el fondo de tu corazón que no tiene nada que ver contigo. O cuando sí sabes que tiene que ver contigo y ya estás tomando acción, pero no tengo por qué seguir pensando en eso. Desafortunadamente hay mucha gente que vive de la opinión ajena. Desafortunadamente hay personas que se agüitan por la opinión ajena y hay personas que llegan incluso a decir que su vida no tiene sentido por la opinión ajena. ¿Cuántas madres y padres de familia sufren por eso? Por ver a sus hijos que están tomándole tanta importancia a lo que opinan los demás. Entiendo, a muchos nos importa. Y quienes trabajamos en medios, claro que nos importa. Pero de eso a que mi vida se defina por la opinión de los demás, no, señores, no, mi reina. Ahí se requiere poner un alto en tu vida y decir, si no vas a vivir mi muerte, ¿por qué quieres vivir mi vida? Que no es frase matona mía, pero me encanta. Dos temas interesantísimos, ni se te ocurra irte. Y agradezco a tanta gente que escucha este programa en podcast, que lo escucha haciendo ejercicio, cuando sales a caminar, que agarras maratón de podcast un fin de semana para oír lo más importante de la semana del Placer de Vivir. No sabes cuánto te agradezco a tanta gente que me oye en la radio, pero que no nos conocemos, pero que ya me convertí en parte de tu día a día. Lo cual te agradezco infinitamente. Les digo, mis radioescuchas silenciosos, ahí estás, nunca llamas, nunca participas, nunca me envías mensaje a mis redes sociales, que por cierto, todo lo leo. En Instagram, leo todo, @drcesarlozano. Facebook, leemos todo, @drcesarlozano. Y el TikTok también. Ojalá y me escribas ahorita y me digas que me estás escuchando. Pero también en el +52, es un WhatsApp, +52 81 28 610 170. +52 81 28 610 170, el WhatsApp del programa, donde puedes mandarme un mensaje, una nota de voz, preguntarme algo o simple y sencillamente decir quiero platicar en el programa. Iniciamos por El Placer de Vivir Internacional. Reitero el número donde puedes participar en el programa. Es WhatsApp, mándame nota de voz o mensaje escrito. +52 81 28 610 170. Quédate con nosotros.
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0: Tenga mucho cuidado con las suposiciones que haces, pero también ten mucho cuidado con las suposiciones que hacen sobre tu persona. Porque a la gente le encanta andar suponiendo sobre lo que haces, lo que no haces, lo que vives, lo que no vives, lo que debes de hacer o no debiste haber hecho. La gente es muy buena para opinar. Y te reitero la frase de Bad Bunny. En pecados ajenos todos somos santos.
1: Ay.
0: Te voy a contar este pequeño cuento. ¿Qué fue? Es que raro soy yo. Te voy a contar este cuento. Bueno, te voy a compartir este pequeño cuento. Un hombre recibió una carta muy breve, pero tan cortita, de alguien que él aprecia, y él la interpretó como enojo. En pocas palabras, le parecieron palabras frías. Ya lo has vivido. Y cada vez que la releía, encontraba motivos para preocuparse. Sin darse cuenta, comenzó a imaginar discusiones que nunca habían ocurrido. Durante varios días evitó escribir de vuelta, convencido de que algo andaba mal con esas palabras tan escuetas, frías, que recibió de alguien que apreciaba. Su mente se llenó de los espacios, su mente llenó los espacios vacíos con dudas, temores, conclusiones apresuradas. Cuando por fin coincidió con el que le mandó la carta, decidió encararlo y preguntar, pues, ¿qué había pasado con este mensaje que recibí? La respuesta fue sencilla. Ay, perdóname, amigo, ese día andaba tan acelerado, traía una migraña tremenda y aparte tenía tantas broncas. Sí, te mandé un mensaje muy cortito, pero quise haberlo hecho más extenso y no tuve tiempo. Entonces comprendió que había sufrido por una historia que solo existía en su imaginación. Y aprendió que muchas veces el miedo escribe capítulos que en realidad jamás contó. La moraleja es clara. No completes historias con miedo. Los hechos suelen ser mucho más simples que nuestras suposiciones. ¡Sas! ¡Ay, qué inspirado ando! Me encantó este cuento. Cesarín, gracias por compartirme este cuento. Él me lo envió. Me gustó mucho. Suponemos lo que no ha ocurrido, imaginamos lo que tampoco ha ocurrido, y ahí es cuando empiezan los problemas. Recuerda que las interpretaciones que tú haces hasta lo que pasa, desafortunadamente, te pueden ocasionar sufrimientos de cosas que probablemente ni ocurrieron.
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0: Por otra parte, déjame compartirte esto. Tocar fondo cuando levantarte duele, pero quedarse mata, ¿eh? La ciencia psicológica, o la ciencia dice una conclusión muy interesante sobre tocar fondo, que no es necesariamente el peor momento de la vida cuando tocamos fondo, aunque así lo sentimos. La ciencia dice que es el instante en la cual una persona ya no puede seguir ignorando que necesita ver un cambio. ¿Qué significa realmente tocar fondo? Pues La gente popularmente dice que es perderlo todo. Pero psicológicamente tocar fondo ocurre cuando el dolor de seguir igual se vuelve mayor al miedo de cambiar. Lo repito. Tocar fondo ocurre cuando el dolor de seguir como estoy se vuelve mayor que el miedo de querer cambiar. Hay investigaciones sobre personas que recuperaron su cordura y donde dicen el fondo, tocar fondo fue lo que me hizo más fuerte. La persona reconoce que el camino que llevaba lo estaba destruyendo y que ya no puede continuar de la misma manera. Ese reconocimiento suele despertar el deseo de buscar ayuda, de comenzar a reconstruirte, de decir quién sí tengo, de decir con quién me apoyo. Porque cuando alguien toca fondo aparecen dos dolores grandísimos, el dolor de quedarte o el dolor de levantarte. ¿Cuál prefieres? ¿Me quedo donde estoy sufriendo como estoy sufriendo o tomo el dolor tan grande que es cambiar algo cómodo? Por decirle cómodo, porque no tiene nada de cómodo el dolor que estoy viviendo, pero el miedo al cambio siempre está presente. Te recuerdo que al cerebro le encanta lo conocido. Levantarse duele porque exige aceptar errores, enfrentar pérdidas, romper hábitos, pedir ayuda y atravesar incertidumbre. Pero quedarse suele tener un costo más alto. Permanezco en una relación tóxica o destructiva, en adicciones, en resentimientos, en miedo y en desesperanza. Admiro a quien un día dice, toqué fondo, pero gracias a eso soy quien soy.
1: A mí sí me gusta.
0: Una pausa, ahorita volvemos, no te vayas. Esto es El Placer de Vivir. ¿Quieres platicar conmigo? Más 52-81-28-610-170. Ahorita volvemos.
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0: Bien lo dijo el doctor Miguel Cruz en su libro Los Cuatro Acuerdos. Tenga usted mucho cuidado con andar suponiendo, porque la gente supone y supone cada cosa. No, ya a mí me imagino, yo estoy segura, ya sé lo que estás pensando. Suponiendo, reina, ¿eh? Ahora resulta que eres psíquica. No, yo estoy seguro que mira, ya sé que a la mera hora no vas a ir. Otra vez estás suponiendo. Mira, esa muchachita con la que la que saludé ahí contigo, hombre, cuando llegué a tu negocio ahí, esa anda por ti. Ya estás suponiendo. Yo entiendo que la intuición femenina es muy fuerte, pero hay mucha gente que supone. La trampa de suponer intenciones. Interpretar pensamientos ajenos sin evidencia genera conflicto siempre. Los pelos de la burra en la mano, mamita, papito. A ver, tres puntos importantes te quiero decir. No todo silencio es rechazo. Te lo digo por si no respondiste, no te respondieron un mensaje. A veces nos quedó abajo y ya no lo vi. ¿Ya te pasó? Que de repente te llegaste varios mensajes y ahorita lo contesto y se quedó abajo. Entraron otros y se nos olvidó. ¿Ya te pasó, César?
1: Sí, me ha pasado.
0: Mario, ¿te ha pasado? Pero más que no te pase conmigo, por favor, gracias. Preguntar aclara más que asumir. Si supones, mejor pregunta. Y tercero, la mente llena de vacíos se llena con historias. Historias creadas por ti. Muchos conflictos nacen de interpretaciones, no de hechos. Pues sí, ahí estás interpretando lo que no ha pasado. Norma Lozada, te saludo con gusto. Hoy nunca te dicen Lozano, porque a mí de repente me dicen César Lozada en lugar de César Lozano. ¿No te pasa que te confunden con Lozano, Norma?
2: Así es, doctor.
0: Qué bueno, pues seremos primos, algo seremos
2: sí,
0: nosotros.
2: Sí, siempre.
0: Sí, siempre.
1: Siempre.
0: Qué gusto saludarte, me alegra que estés escuchando el programa. Oye, ¿has escuchado esa frase? Primero que nada, ¿qué opinas de lo que acabo de decir? De que suponen. Las mujeres tienen sexto sentido, es verdad, lo acepto. Pero no siempre el sexto sentido está correcto. ¿Estás de acuerdo?
2: Sí.
0: ¿Ya lo viviste, Norma?
2: A veces pensamos lo que no es o lo que no está ocurriendo y ya nos enfermó.
0: Ándale, pues, pero díselo a tus amigas, díselo a todas las que te están oyendo ahorita.
2: Sí, o sea, vamos por adelantado, siempre vamos por adelantado. Todavía no ocurre y me está, o sea, no me está marcando porque está, ha de estar con otra, o no, en este momento no llegó el mensaje porque no está pensando en mí, ya se le acabó el amor. No, hombre, no sabemos todo lo que ellos también traen en la cabeza.
0: A veces no traemos nada en la cabeza, Norma, porque mira, lo dices por tu marido, ¿verdad?
2: No, mi marido es muy tranquilo.
0: Ay, tu marido es bien bueno, con excepción. Es que de repente los hombres nos quedamos callados y nos quedamos viendo un punto. Y la esposa, ¿qué estará pensando? ¿En quién está pensando? ¿Y sabes qué? Te digo una cosa, Norma, no estamos pensando en nada. Es algo muy extraño, somos raros. Pero la mujer sí está, piense.
2: Sí, y es diferente. O sea, la mujer puede tomar el teléfono porque tiene cosas que organizar y el hombre pues para estar viendo, no sé, los videos, el Facebook, lo que, y nosotros pensando que está viendo mujeres.
0: Pues sí, pero estás imaginando y estás suponiendo, Norma.
2: Vamos por adelantado, todavía no vemos la pantalla y ya estamos imaginando.
0: Imaginando.
2: Está escribiendo con mujeres.
0: Oye, ¿has oído la frase que lo que no te mata te hace más fuerte?
2: Sí. Sí, doctor, la verdad es que en algunos años anteriores sufrí el maltrato psicológico de mis parejas, tú no me puedes dejar porque tú me necesitas, muchas cosas que dañan a la mujer, donde de repente llegamos a decir sí, tiene razón, y ya hasta que llega el momento que pues nos ponemos los pantalones y decimos, no, yo puedo sola, no, esto no me mata, me hace más fuerte, puedo salir adelante sola, puedo salir con mis hijos, entonces ahí es donde yo aplico esa frase.
0: No, ¿cuánto tiempo, Normita, fuerte, perdón que te pregunte, cuánto tiempo viviste el maltrato psicológico?
2: Lo viví como 7 años.
0: Fue también maltrato físico. Fue también maltrato físico.
2: Una persona pues, que cree en Dios, le vas a caer a Dios.
0: Oye, Norma. Entonces, también,
2: pues,
0: Norma,
2: te quedas
0: escucha.
2: Ahí, no te detienes, no puedes pelear porque, pues sí, estás fallándole a tu pareja y pues estás fallando a tu religión.
0: Y o sea, tú no te ibas porque decías que estabas fallando a tu religión porque juraste que era para toda la vida.
2: Así es, y aparte porque de repente como que hay el compromiso de que pues si los papás ya no están, te comprometes a decir yo lo cuido, ¿no? O sea, como esa parte de no, pues no puedo fallar porque lo prometí, o sea, y aquí me aguanto y aquí me quedo. No, llegó el día que toqué fondo, me di la media vuelta y ahí te quedas, o sea, gracias.
0: Te felicito, Norma. Y gracias por participar, así se le dice. Gracias por participar, qué bonito lo bueno vivido.
2: Desde Jalapa.
0: Y arriba Jalapa, Veracruz, amiga querida. Bendigo tu vida, Norma. Gracias. Después de esta pausa, quiero que escuches un extracto de un podcast que impactó mucho y que me gustó mucho, que es de una persona que tocó fondo. Un amigo que admiro mucho, que se llama Rogelio Torres, y que yo le digo el leñador. Vamos a una pausa breve. Y escucha este extracto, este pedacito del podcast.
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8: Hablemos, empecemos en la infancia. San Luis Río Colorado. Calorón tremendo. Que ni hay río, ni está Colorado, ¿verdad?
9: No.
8: La ciudad de las tres mentiras, me dice, no sé. A ver, no hay río.
9: Tuvimos río en mi infancia, me tocó pisar el río.
8: Ah, sí había río.
9: Sí había.
8: Ya pasaba agua.
9: Llegaba menos arribita de los talones, pero había.
8: Pero había.
9: Sí. Y me tocó disfrutar de nuestro río Colorado y pues eventualmente se fue acabando, se agotó el agua y afortunadamente pues nos quedamos con el calorón y hay muchísima cerveza, muchísima alcohol y pues ahí nos refrescábamos. Yo empecé a tomar agua, a tomar alcohol desde una temprana edad y pues era como refrescarte, era como convivir, era lo normal. Lo normal.
8: Cuando dices temprana edad, tú son cuatro hermanos en total.
9: Sí.
8: Son cuatro. Un papá bastante. Ahorita hablamos de papá. Duro.
9: Sí.
8: Violento.
9: Sí.
8: Pero cuando dices a temprana edad empecé a tomar alcohol, ¿a qué estás? ¿A cuántos años estamos hablando?
9: Ahí ya estamos hablando de 12 años, 13 años.
8: ¿12 años?
9: 12 años.
8: Pero si en el tiempo tuyo, en nuestros tiempos, Roger, un niño de 12 años, pues era casi imposible verlo tomando en la calle.
9: Sí, pero fíjate que a mí me llamó mucho la atención el efecto que me causaba en mi persona. Me llevaba a otra dimensión. Tomaba alcohol y me olvidaba de todo. Primeramente me sentía alegre, me ponía contento, pero después siempre perdía la razón. No sabía, o sea, ya me acuerdo que caminaba borrachito y me andaba cayendo. Mi primer borrachera en una secundaria con mis compañeritos ahí en una fiesta. Pues después me daba mucha vergüenza, pero así me inicié. Despuésito.
8: ¿De qué te querías olvidar? Cuando dices, me olvidaba de todo. ¿Qué querías borrar? Un niño de 12 años, me lo quiero imaginar borracho, que la verdad difícilmente ves un niño borracho a los 12 años, menos en nuestros tiempos. A ver, ¿qué pues quería olvidar, Roger?
9: En la infancia viví muchas experiencias, ¿verdad?, que me llevaron a sufrimiento. Por ejemplo, los gritos de mi padre cuando él llegaba tomado, cuando mi madre se despertaba a las horas de la madrugada y me hablaba, Rogelio, levántate, viene tu papá. Y bien asustada, temblando mi madre. Y pues eso me causaba a mí muchísimo, me asustaba.
8: Ansiedad.
9: Y yo era el hombre de la casa, el bastón de mi madre. era, me causaba ansiedad, miedo, temor, y estaba yo nervioso, y pues yo me despertaba a recibir a mi padre, porque pues venía a veces bien tomado y pues llegaba reclamando, y había veces que pues se levantó, gritaba, y había veces que mi madre no alcanzaba a darse cuenta cuando llegaba, y pues cuando menos pensábamos, despertábamos asustados porque se oían los gritos.
8: ¿Golpeaba a tu papá, a tu mamá?
9: Sí, hombre, sí. Fue una experiencia muy dura, muy difícil. Y lo relaciono con esto porque digo que cuando yo me quería olvidar de todas esas cosas que sucedieron, que traía Rogelio dentro, ese coraje, ese rencor, y también me daba ya por pelear, ya tomadón, ya entradón a ese Rogelio también.
8: Pero ese Rogelio era bien flaquito, ¿cuánto pesaba? No. Últimamente el Rogelio ya exitoso, pues como que
9: sí, sí.
8: Comió mucho éxito.
9: La verdad, empiezas a trabajar, a ganar, a tener éxito.
8: Ahorita hablamos del éxito, porque no te puedes imaginar a dónde ha llegado este señor. Ahorita te vas a dar cuenta. Estamos todavía en la infancia. ¿El padre también te golpeaba a ti por defender a mamá?
9: Sí, pues obviamente en el momento me empujaba, pero sí, a mí me pegó mis buenos cintarazos mi papá.
8: ¿A tus hermanas? ¿A tus hermanas?
9: También se los cintareaba, pero pues como el que salía al ruedo era yo, siempre como era el mayor.
8: ¿Y el día siguiente tu papá te pedía disculpas?
9: No, todo seguía como normal. Y pues todo, o sea, ese sentir de la mañana de que a ver qué va a pasar ahora. A ver, o sea, dependíamos de su estado de ánimo. Dependíamos la

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1: Doctor César Lozano y todo su equipo, un saludo muy cordial y un abrazo muy fuerte desde Suecia. Les habla Margarita, colombiana, radicada hace muchos años.
2: Doctor César Lozano, me llamo Violeta, Violeta Saldaña, a sus órdenes. Soy mexicana, nacida en Guadalajara, radico en Suiza desde hace 25 años.
3: Hola, les habla Ani desde Venezuela. Les hablo para felicitar al doctor César Lozano, a Joel Garza y a cada una de las personas que trabajan día a día realizando ese bello espacio que se llama Por el Placer de Vivir.
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5: Saludos, Margarita, que estás en Suecia y desde allá me estás escuchando. Gracias a tantas, bueno, yo creo que Spotify o a plataformas digitales o me ves en canal de YouTube. Eres una colombiana que está en Suecia. Me encantaría platicar contigo, ¿eh? Ojalá y te pongas en contacto para platicar contigo. Margarita, ¿qué está haciendo en Suecia? Saludos a Violeta Saldaña en Suiza. Tapatía. Pero que también está allá. Ya sabes que me encantaría también platicar contigo. Y en Venezuela está Ani, que nos felicita a todos, a todo el equipo.
7: Muchas gracias. Muchas gracias.
5: Saludos a todos.
7: Muchas gracias.
5: Con todo su cariño. Bueno, con cariño no dice, pero que le manda saludos. Lo del cariño yo lo dije. 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Un libro, se ve muy bien. Es un libro que te va a ayudar en toda tu vida. Te vas a acordar de mí cuando apliques uno de estos hábitos, de los 10 hábitos avalados por la ciencia y aplicados por un servidor. Vamos con la doctora
7: Amor,
5: que es un amor esta doctora, y nos viene a decir pues que hay 4 tipos de relaciones amorosas pero ansiosas. Yo me imagino que una de esas es la que te la pasa dando ideas. No, esa no es ansiosa, quítame eso. No, amorosa pero ansiosa, las catastróficas. Esa gente que de todo hace un... Pues sí te quiero, pero oye, de todo haces un drama. Con el drama que cada quien vive, con ese basta. A ver, vamos con la doctora Amor.
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8: Hola, querido César, ¿sabías que hay 4 tipos de relaciones amorosas basadas en la ansiedad? Las vamos a llamar relaciones amorosas ansiosas. La primera es la que está plagada de temor al abandono. Uno de los dos siente todo el tiempo miedo de que la otra persona la deje. Y obviamente esto tiene que ver con la herida del alma de la infancia, que se llama tal cual, abandono. El segundo tipo de relación amorosa ansiosa es la que tiene miedo al rechazo. Uno de los dos siente que la otra persona es muy exigente y la puede rechazar si no cumple con ciertas condiciones. Una de ellas podría ser la condición física, de estar siempre esbelta, en el caso de la mujer, muy delgada, muy bien arreglada, muy bien maquillada, y esto genera en ella una ansiedad por complacer al marido o al novio que no es nada beneficiosa. Luego tenemos la relación ansiosa basada en las ideas catastrofistas de que cualquier signo de que marcha mal algo hace que la persona tema que ya se acabó la relación. ¿Por qué? Porque estamos mal, y no necesariamente, porque todas las parejas sufren de crisis y tienen que atravesar muchos obstáculos y resolver muchos conflictos, y esto no tiene nada de malo, pero la gente catastrofista va a hacer un maremoto en un vaso de agua, ¿verdad? Y luego tenemos el cuarto tipo de relación ansiosa, que es la que tiene miedo a la pérdida de la propia identidad, y esto se da más en los hombres, que tienen la idea de que van a llegar al matrimonio o al noviazgo y la mujer los va a querer cambiar y los va a querer manipular, mangonear, con mucho control, con ese afán de poseerlo, etcétera. Pero esto genera ansiedad en ellos y hacen lo opuesto, que sería rebelarse. Espero que los oyentes no caigan en ninguno de estos cuatro tipos de relaciones amorosas ansiosas, y para comunicarse conmigo me consiguen a través de mi página web ladoctoramor.com. La sección consultas les demuestra cómo comunicarse para consejería, ladoctoramor.com. Gracias, un abrazo.
9: La plagada de temor y abandono, por el abandono. Oye, qué fuerte tema, doctor Amor. Me encantó eso. Que mi Dios, donde quiera que estés, bendiga tus pasos, bendiga tus decisiones. El problema no es lo que te pasa, el problema es cómo reaccionas a eso que te pasa. Ánimo, hasta mañana.
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1: A ver, chavos, vamos a regresar con la enchufada. Tenemos el teléfono de un compita que es Messi hater.
2: Oh. Ah, le vas a llamar al Cookie Monster.
3: No, porque aquí está.
1: No, parado. Aquí está, no.
4: Eso. Hay que hacerle otro. Una enchufada ahorita en vivo.
1: Otro de tantos, hey. Como la mayoría.
4: ¡Tú, Messi hater!
1: A ver, ahorita.

0: Hola, ¿me pueden reservar un carrito?
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2: A ver, vamos con la enchufada. Tenemos el teléfono de un compita.
3: ¿Qué pedo?
2: Messi hater.
4: ¿Pero por qué lo odia?
2: Que si la gana Argentina, que le cae gordo. Que si le robaron a no sé quién. Si la tarjeta.
4: Hay muchos que sí piensan eso. Entonces,
2: dile feo que sea. No.
5: Bueno. Ay, feo.
6: Che, pibe.
5: ¿Qué hubo?
6: ¿Me pasás a Ricardo?
5: Sí, yo soy. ¿Qué hubo?
6: Sí, Ricardo. Mirá, qué gusto encontrarte, hermano. ¿Sabes lo que pasa?
5: A ver.
6: Sí, mirá que te estamos hablando de la asociación más perrona de todo el mundo. La Asociación de Fútbol de Argentina. Y te tenemos una sorpresa.
4: Ay, no.
6: De que te acabas de ganar una camiseta firmada por Lionel.
5: No, que ni que Lionel, así como le están regalando los penales y todo ese pedo, pues no, ¿cómo?
6: ¿Vos sabés quién es Lionel Messi?
5: No, yo sí sé cómo no, ese que le están regalando todas las faltas, todo lo que las faltas.
6: ¡Cállate vos! ¡Y es el dios del fútbol!
5: Dios mío, ¿qué? ¿Dónde vas a creer?
6: Sí, Ricardo,
5: el astro,
6: inclusive el astro mexicano, porque todos los mexicanos lo quieren.
5: No, el único dios es el de arriba, el poderoso, el piso, el cielo y la tierra, nada de que Messi.
6: Si a mí me dios. Pasaron no, el no. chisme que vos adorás a Messi como adorás a tu dios.
5: ¿Qué voy a estar adorando? No, y más así como le están dando el favoritismo a ese cuate.
6: ¿Vos te imaginas cuánto cuesta una playera de Messi en este momento firmada por el mismito?
5: No, así valga $1,000,000. No quiero nada de eso. Lo que quiero es honestidad, que haya honestidad.
6: Yo sé que en tu corazón vos adorás a Messi, lo amás. Darías todo, hasta tus hijos, por Messi, vos.
5: Amo, ¿qué voy a amar? No. ¿Lo voy a llevar? No, ¿cuál voy a estar amando a Messi? No, ¿cuál, hombre?
6: Yo soy ¿qué tiene una oportunidad en tu perra vida, vos?
5: Yo soy puro Toluca, los que reparten chorizo, nada más, eso soy yo.
2: No te creas, Ricardo, te estamos haciendo una enchufada, güey, es una broma. Somos el bueno, la madre y el feo, te está hablando aquí el feo, güey.
4: ¡Sí!
6: ¿Por qué? Deja la camiseta, pa, yo ya. Vos me decís que no la querés, pero te acabas de ganar los guantes del vivo.
5: Cálmate, hombre, no estés hablando como esos güeyes ya, hombre.
6: Cuando vive me apuraba en tango, por eso adoro a Messi,
5: wow. No, puro favoritismo nada más a Messi, no.
6: Andate a tomar mate, vos. Ahí está,

0: Señores, México desde que tiene yendo a las Copas del Mundo, siempre. Yo diría en los últimos 40 años nos mandan a casa en las mismas instancias.
1: Qué feo.
0: En octavos de final.
2: Ah, sí.
0: Pero la pregunta es, ¿qué derrota ha dolido más que tú te acuerdes? ¿La de Alemania 98?
2: No me acuerdo.
0: Estados Unidos en el 2002.
1: ¡Ay!
0: Argentina, que nos sacó en el 2006 con ese golazo de Maxi, ¿se acuerdan?
1: ¡El de Holanda!
0: A lo mejor el de Holanda, el no era penal. 2014.
2: No era penal, sí, en Brasil. Ha dolido demasiado.
0: En Rusia, Brasil nos mandó a la casa, ni México ni metió las manos. ¿Cuál derrota te ha dolido más? ¿O esta última de Inglaterra?
2: Esta última me dolió.
0: 1-8-55-370.

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0: mucho más en los mundiales. México, venimos de menos a más desde la primera edición. Obviamente no nos acordamos, no estuvimos vivos. 1930, primera vez, el primer mundial en Uruguay.
1: Don Tela fue el que hizo el balón de
2: el
1: fútbol.
2: El Fello puso, dio el voladito.
3: Y ganó Uruguay.
0: Fue el primer influencer. En el 30, obviamente, pues, México fue, no hizo nada.
1: Sí.
0: De ahí no participó sino hasta el 50.
1: ¿Por qué?
0: Para el 34 fue en Italia.
1: Sí.
0: Y no había viajar para aquellos... En aquellos entonces...
3: No había autobús de aquí a allá.
0: Súper difícil llegar a
1: ser. Imagínate.
0: Sí, no, no.
1: ¿Cómo ha cambiado todo?
0: Luego se vino la Segunda Guerra. Y en el 50 no se hicieron dos mundiales ahí. Hubo un Inter.
1: Sí.
0: En el 50 México pues no pasaba de fase de grupos. En el 54 menos.

0: Al 74, al 74 no
1: pero
0: se fue al mundial.
1: De final, en 70, en cuartos de final.
0: Porque se clasificaba, la siguiente ronda eran cuartos de final. Ahora, como son tantas selecciones, son 16avos de final. Mm. En el 78, en el 74, México ni clasificó. Contra Haití perdimos. Y Haití representó a la CONCACAF.
2: Es que en esos tiempos Haití venía bien fuerte.
0: ¿Y México?
3: ¡No, hombre!
0: En el 78, señores, no nos alcanzó. Quedamos ahí en fase de grupos.
2: ¿Nos quieres deprimir?
0: En el 82 tampoco se clasificó.
1: ¡Wow! ¿Quién se clasificó? Pobre la selección cucatraca de todas es la mamá. ¿Qué? Fuimos en el 82.
0: ¿En el 82 el Salvador fue?
1: Mundial en España 82.
3: ¿Cuántos partidos duraron?
0: Sí.
3: Ahora fueron a barrer.
1: Nomás en la primera, fase.
0: Y México no fue al Mundial en el 82 tampoco. Wow. En el 86 fue en casa y ahí sí se hizo historia.
2: ¿Qué hicimos?
0: ¿Cómo? Ahí se clasificó a la siguiente ronda.
2: ¡Eso!
3: ¿De qué?
0: De octavos de final.
3: Ah, pero no cuartos.
0: Y a Bulgaria se le ganó 2-0. Se avanzaron a cuartos de final y Alemania en Monterrey nos dijo gracias. Nos enseñaron nuestro lugar.
3: ¿En qué año fue?
0: Señores, el 90 no se fue por los cachirules.
3: Ah.
0: Estados Unidos 94. Ahí nos sacó Bulgaria. En el 98 en Francia. 98 nos sacó Alemania en octavos. Lo mismo que en el 94. En Corea-Japón 2002, yo recuerdo ese cómo dolió, 2-0 contra Estados Unidos. Ese es el que más a mí me duele en lo personal.
2: ¿Ese es el que tú sufres?
0: Ese me duele, pero hasta el alma,
3: ¿por
0: pao.
3: Qué?
0: En el, güey, en el 2002 Estados Unidos no nos ganaba ni a las canicas, feo. La MLS se inventó en el 93. En el 93, señor.
3: ¿Neta?
0: La Liga MX en 1943, feo.
3: Fíjate qué madre.
0: Imagínate la historia. Y te gana un niño de 9 años, güey.
3: O sea, suele suceder.
2: Pero sí, a lo mejor...
0: Te ganó tu hijo.
3: Suele
0: literal,
3: suceder.
0: Literal. En el Mundial.
2: Pelón, ¿qué quieres? ¿Deprimirme o qué?
0: En el 2004, señores,
1: 14.
0: No, pero, de Corea-Japón, 2002.
3: Argentina, sí.
0: Sí, el 2006. En Alemania, 2006. Argentina nos sacó con un golazo de Maxi. De fuera del área, en tiempos extras.
1: Pero qué bien.
0: Ese dolió, güey.
1: Porque eso fue chiripazo.
0: Fue terrible también. Espantoso.
3: Ay.
0: Luego, en el 2010.
1: Sudáfrica.
0: En Sudáfrica, guaca, guaca. Nos sacó otra vez Argentina.
3: ¡Oh!
0: En octavos.
3: Ah, es lo que le duele al cookie.
4: Son hijos de Argentina ustedes, ¿verdad?
2: Aquí hay varios. Aquí hay varios.
3: Pero hijos adoptados. Somos huérfanos.
1: Ni adoptados los quieren.
0: Luego, en el 2014.
3: ¡No era penal!
0: En Sudáfrica.
1: Él no era penal.
0: No era penal.
3: ¿Qué no era en Brasil?
0: Fue Brasil, sí.
3: ¡No era penal!
2: Yo creo que ese es el que más le ha dolido a los mexicanos.
0: En contra de Holanda.
2: Ahorita siguen hablando de eso.
0: Íbamos ganando.
3: Ya, bien bonito. Golazo de Giovanni Dos Santos. ¡Ay, qué disparo tan perro!
0: Que nos hizo soñar, pero.
3: Sí, soñamos, gritamos, nos jalamos los pelos. De repente Rafa Márquez la riega y le mete la patita. Mentira, no le hizo nada.
1: Memes de la gente que trae.

0: mucho más. En los mundiales, en Rusia 2018, clasificamos a la siguiente ronda. De milagro, gracias a Corea del Sur.
1: Y ¿es donde fuiste tú?
0: Nos mandó, sí, güey.
1: Yo ¿para vi qué dos, vas, güey?
0: Dos partidos vi nada más.
1: ¿Y para qué vas,
0: y
1: güey?
0: Y nos sacó Brasil. Ni siquiera metimos las manitas contra Brasil.
2: Es que dale. Brasil, la
0: fraldiña. No hicimos nada. 2022, señores y señores, no se clasificó a la siguiente ronda. ¿Se acuerdan de Qatar? Fue desastroso.
2: Ah, sí.
0: Argentina nos ganó en fase de grupos también.
1: Qué bonito.
0: El Tata Martino les dio el partido.
2: Oye, pero este partido que tuvimos contra Inglaterra, y la neta 2026, estuvo bien bueno, ¿no?
0: En octavos otra vez contra Inglaterra en el Azteca.
1: Pero, tú dijiste, pero desgraciado, todo, lo dimos que todo. Iba a ser el pelón, dijo, va a ser un aztecazo.
0: Va a ser un aztecazo.
1: No abras el hocico, ave de mal agüero.
0: Ah, ahora fue mi culpa.
1: Cara de bruja.
0: Ah, ok, ok, sí. Está bien.
2: Pelón, sí. Pero la neta venga. Fue un partidazo.
0: Fue un partidazo, sí.
2: O sea, y la verdad, lo dieron todo.
1: Oh. Sí, pero no pasamos.
2: Pero lo dieron todo.
0: Ahí te van frases de la selección. Jugamos como nunca y perdimos como siempre.
1: Ese es el.
0: Esa es una de, ya que tenemos.
2: Pero el, si ves un partido que valió la pena, dices, no. Se rifaron, no te duele tanto la derrota.
1: No, pues no. Le aplaudieron a.
0: Ahí te va otra.
1: A Quiñones.
0: Ya merito.
1: Casi, casi.
0: Influencers, antes del y si sí,
1: casi, casi.
0: Era el ya merito.
1: Para
0: no,
1: otra.
0: No había redes, señores.
1: Para la otra.
0: Ay, para que la vayan apuntando.
1: Para la otra.
2: Para la que sigue, a lo mejor y si sí.
0: ¿Cuál te dolió más?
2: Y si sí.
0: 1-855-370-3100. A ver, agüita, tenemos a Chuy. Hola, Chuy. Tú ya has visto varios mundiales. Se te oye en la voz, güey.
3: Ya soy bien veterano. Yo en esto, muchacho.
0: Sí. ¿Cuál te ha dolido más, Chuy? ¿Cuál derrota?
3: Esta, ¿sabes por qué me duele?
0: ¿Por qué?
3: Un poco más porque mis cabras, mis chivas, escuchen. Hey. Las chivas fueron 5 seleccionados equipo de las chivas.
1: Y sí.
0: Ah, ya entiendo. Ahora todo tiene sentido, Chuy.
1: Por eso perdimos, no, dice el pelón.
3: Justamente se llevan esos 5 seleccionados cuando estaban jugando la liguilla. Entonces me quitaron un gran.
0: Oye, Chuy.
3: Parte de las cabras.
0: Y todos los goles los metió Quiñones.
1: Pero se lo pasaba a las chivas, güey.
2: Se lo
1: preparaba a las chivas.
0: Raúl Jiménez.
1: Era el pase de las chivas.
2: La verdad que sí, tienes toda la razón.
0: Ahí está.
1: Bueno.
0: Sí. No, ya se quedó callado, Chuy.
1: ¡Eh, Chuy!
0: ¿Qué pasó, Chuy?
1: Está tomando café.
3: Pero los pases, se los dio este, ¿qué? El Piojito, todo.
1: No, me hubieran hablado a mí, yo le doy unos buenos pases.
2: La verdad, el Piojo se rifó.
0: El Tala
2: se
0: también.
2: Se rifó el Piojo,
0: el
2: la
0: Tala
2: neta,
0: hizo
2: ¿eh?
0: Lo suyo, el Tala.
2: Yo creo que bajó como unos 20 kilos de tanta correr.
1: ¿Quién sería?
2: Corrió.
1: ¿Quién sería el jugador de este mundial?
2: De México, Quiñones. México.
0: Yo creo que Quiñones.
2: Quiñones.
1: Sí. Para mí que el Piojo.
2: No,
1: sin Quiñones. El Piojo no hubiera llegado a donde llegaron.
2: No, porque Quiñones se salía, entraba así a la metida y
1: Piojo, no, el Piojo fue una.
0: 1-855-370

0: mucho más en los mundiales. Tenemos a Mari. Hola, Mari.
1: A mí la que me dolió más fue la de Holanda.
2: La de 14.
0: Híjole, ¿te acuerdas de esa?
2: ¿Te dolió la de 14?
1: No era penal.
2: Sí. No, no era, yo sé que no era.
1: No, no era penal. Esta me dolió en el corazón porque los muchachos pelearon.
2: No era penal, no era
1: penal. No fue culpa de ellos, fue culpa del cambio, de otras cosas, pero los muchachos defendieron a capa y espada.
0: Oye, Mari, traíamos buena selección, el Piojo de director técnico. No. O sea, se veían motivados los muchachos.
2: No, y traíamos morritos que venían de ganar un mundial sub-16 en Perú.
0: 17, 17,
3: 17. Entonces, ¿es un complot el que tienen contra México?
0: Sí, odio, Pau.
1: Sí.
0: Malas vibras.
1: Y le quería decir algo a Pau. Pau me le se fue con la yugular contra Santi. Yo le quería decir a Pau, pues no fue culpa de él. En otros partidos defendió. Mira, Pau, también fue
2: del
1: portero. El portero hizo que nos dieran un penal también ahí, fíjate, Pau.
3: Sí, Bealta.
2: Ay, qué gusto. Pero, ¿sabes? Hablas.
1: Ahí fue un error también.
3: Mari, qué bonita voz, qué
2: me
3: paciencia.
2: Me gustaría que hablara así la Chayo.
3: Así me gustaría que mi mamá me regañara.
0: A mí también.
2: ¡No fue penal!
3: Mamita, es que, ¿sabes? A mí que me dio coraje que hayan sacado a Quiñones, que había estado haciendo absolutamente todo.
0: Sí.
3: Y metieron a Santi. En los dos minutos que estuvo, no hizo ninguna jugada.
2: Se
3: lesionó.
0: Sí.
3: Entonces, perdimos un jugador.
0: Si no ayudas, no estordes.
3: ¿Qué hizo el Memote, pelón?
0: No, nada, se perdió, perdidísimo.
3: ¿Por qué sacaron a dos de los jugadores que dieron juego en
2: tenía
3: casi 90 todos los partidos?
0: Todo el mundo se pregunta, ¿por qué no metiste a alguien que tirara de fuera? Como Luis Chávez.
3: Alexis Vega
0: también. A ver, mira, tenemos a Lázaro con nosotros. ¡Hola, Lázaro! Ahora sí que, ¿cuál te ha dolido más? Escoge.
2: La del 2006, la de 14, la de 8.
4: No, en realidad todas duelen. Ni una duele más que otra.
0: ¿Cómo?
4: Todas duelen parejos.
3: Sí, has sufrido toda tu vida, Lázaro.
2: Vas a morir así.
0: Oye, Lázaro, pero hay unas que duelen más que otras. Por ejemplo, la de Rusia, nadie se queja.
4: No, todas duelen igual que las mujeres hacen sufrir al hombre. Todas
3: ¡ay,
4: duelen,
3: no, todas, Lázaro!
0: ¡Todas mienten! ¡Todas! No.
4: Mira. Pero yo hablaba porque lo que estaban hablando ayer.
2: Ah, que a todo más.
4: Fallado 3 penaltis, 4 penaltis. Me parece que en el 94, parece que el vato se llamaba Riquelme, falló 3 penaltis en el mismo partido, en un mundial.
0: Ándale.
2: Entonces, para llamaste para callarnos la boca.
0: Hay nada más para que le apuntes a los datos.
3: Lázaro, hace un mes escuché.
0: Hola, chava.
2: Sí, no le damos seguimiento porque no nos conviene.
0: Compadre, ¿tú qué dices, chavita?
5: El 2-0 de USA.
0: Ay, joder.
5: De Don Telaraño.
0: US 2-0.
3: Bueno, Don Tela, no se ponga muy acá porque ahorita ya lo sacaron también.
0: No. Duele, chava. Esa también a mí me dolió. Sí, yo me veía en cuarto, chava.
2: ¿En cuatro?
5: Sí, y luego yo fui al del Nations League. ¿Te acuerdas cuando jugaron en el Nations League en Vegas?
0: Sí, no
5: otra
0: manches.
5: Otra vez nos dieron la...
0: Otra vez el 2-0. Oye, güey, ¿verdad que se siente gacho? Y luego están todos los gringos, se juntan y lo empiezan contra los mexicanos. 2-0, you Mexican.
3: Es que eso duele más, ¿no?
2: También somos iguales nosotros, hombre.
5: Y luego después se arman los fregadazos ahí después.
2: Ahí está lo bonito.
0: Sí.
3: ¿Ya te dio una pelea en el estadio, pelón? O sea, que tú estés ahí adentro de la pelea.
0: Sí, también.
3: ¿Te has peleado en un estadio?
0: No, yo nunca me he peleado, no. Yo nomás...
2: Sale corriendo como señorita.
3: Ay, yo dije, órale, qué rudo.
2: Se pone debajo de la sargento, cúbreme.
3: Así me encendió.
2: ¡Ayuda!

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0: ¡Ay, chulos! I got very good news for you, sí. People.
1: Oye, a ver.
2: A ver.
0: And for you, girls. ¿Eh? Ay, mujeres, me van a adorar. Me van a amar, me van a poner.
2: ¿En serio?
0: Un menumento. ¿Por qué?
3: Hey. No te dice menumento, te dice estatua.
0: Menumento.
2: ¿Cómo?
0: Un menumento.
2: Estatua.
0: ¿Sabe por qué? Porque yo les voy a dar la clave del éxito, de la salud, de la prosperidad, del dinero, de la paz, de la felicidad. Es antiarrugas, es anticaída del cabello, anti cuerpo aguado.
1: Antidepresión.
3: Ya llegó muy tarde para el pelón, ¿verdad?
0: Todavía puede recuperar algo. El pelo no. Pero el cuerpo guango, eso lo puede dejar atrás.
2: Vamos ahí.
0: ¿Qué tienen que hacer?
2: ¿Qué hay que hacer, pa?
0: Oh, chiquito.
1: Todos te conocen,
0: mamá. My love.
2: Chal.
0: Mi vida. Ay, papaya de Celaya.
2: ¿Qué?
0: Ay, papantla, tus children's fly.
2: ¿Qué?
0: Lo único que tienes que hacer, hombre, macho, alfa, pelo en pecho, mujer, pareja, es que el hombre, para que esté saludable, tiene que hacer el amor. El delicioso, el Ricardo.
2: ¿Qué?
0: 21 times every month.
2: ¿Qué? ¿Cuántas veces?
1: ¿Tan poquitas?
0: 21 veces al mes.
2: ¿Qué?
1: ¿Tan poquitas?
0: Gracias, pelón.
2: 21.
1: Ale.
0: Un hombre.
2: No, pero.
0: Que llega 21
1: Métale
0: veces.
1: Me unos dos por día, no fregues.
0: Feo, pero no estoy hablando de tosidas ni de estornudos.
2: 21 veces, no.
1: No estás mirando.
2: Ni que fuera maratón tampoco.
0: Cállense, hombres. Por eso están todos insalubres. ¿Ustedes?
3: ¿Cuáles hombres? Aquí no hay hombre.
0: Si ustedes llegan y tocan el cielo 21 times cada mes, va a bajar el riesgo de cáncer de próstata, chavos. No van a tener que ir al doctor y pagar medicamentos. No solo eso, después de que ustedes tocan las nubes, el cielo, el universo y dicen...
2: ¡Nosotros!
0: ¡Caduquen!
2: ¡Ay!
0: Liberan oxitocina. Que eso hace que ustedes duerman como bebés.
1: ¡Opa! Pero 21 son muy poquitas. Yo como 30, este uno está en la chayo.
0: Feo, no estamos hablando de 30 tacos. Ni de 30 estornudos o tosidas. Que ustedes tengan...
2: El feo está hablando de 30 cambiadas de pañal. ¡No, feo!
0: 30 idas al baño.
1: No me conocen.
0: Tener intimidad con tu mujer.
2: Con nuestra mujer.
0: Claro.
2: ¿Tú qué 21 días al mes. Nada de remedios caseros, Pau.
1: ¡Ey, hombre!
0: Ponme mi música.
2: Ahora la cosa es: ¿con tu pareja o puede ser con cualquiera?
0: De preferencia con tu pareja, siempre fiel.
2: Ah, no, bueno, pero si se puede, por otro lado.
0: Pues, yo jamás.
2: Están con lo mismo, güey.
0: Jamás recomendaré una infidelidad. No va con mis principios. Prosigo.
2: En nombre de la salud, Pau.
0: Para eso tienes a tu lady, a tu esposa. Ve con la sargento 21 veces para que evites el cáncer.
2: No recomiendas infidelidad, pero entonces recomiendo un divorcio.
0: No. Déjame proseguir. Hacer el amor, el delicioso, el sabroso, el Ricardo. También hace, cuenta como si fueras al gym de Agrapa. Quemas hasta 150 calorías. Depende de lo activo que andes, chulo.
2: Pues se nota que no estás casada, Pau, porque no es de Agrapa.
0: ¿Cómo que de Agrapa no?
2: Si no hay cheque, no pasa nada. No.
0: Claro que pasa.
2: No pasa.
0: Bueno.
1: Nunca te han corrido un trabajo.
2: Se debe la luz, gordo. No hemos pagado la renta. Ay, ¿qué tiene? A ver,
0: pero le
2: mira,
0: pones velas y le das traca, traca, la matraca. Y te voy a decir otra cosa. Si tú tocas el cielo 21 times, tu corazoncito va a latir pum, pum, pum, pum, de forma saludable, feliz y bien.
1: Qué rico, yo.
0: Y no solo eso, tu estrés va a estar,
1: al ritmo.
0: Te van a decir, machine. El Bob Marley. Ya llegó el Bob Marley de la oficina.
1: The Fat Marley.
0: Depende.
1: Fat Marley.
0: No, porque puedes bajar de peso.
1: ¿Ah, sí?
0: Si haces mucha intimidad,
1: te conviene,
0: sí.
1: Pelón.
0: Y además,
1: vamos a ayudarnos.
0: Happy wife, happy life. Si tú a tu mujer la haces, que ella también llegue.
1: Better life.
0: Al clímax. 21 times. Ella te va a cocinar. Te va a hacer tu masajito. De pies, de espalda. De pierna. De otros lados.
1: Te va a cocinar, pero en el horno a ti.
0: Te va a dar tus besos de lengüita, mi rey.
2: Oh, con razón.
0: Le va a meter la lengüita al oído.
2: Con razón, al feo le echan lonche todos los días,
0: Sí.
2: No porque el feo le cumpla, es gracias al rufero.
1: Sí.
2: Al rojo, gracias a mi compita el rojo.
1: ¡Saludos, rojo!
0: Chavos, hay personas que se lo toman en serio.
2: La tienen bien contenta la
0: Chayo.
2: Y hay
0: personas que no pueden. 21 times every month. Como los sin agraviar a los presentes.
2: No, no exageres, 21 veces. Pues no, ni que fuera maratón tampoco.
1: Con la misma.
0: 21 sí, no, veces.
2: Güey, chale, ¿qué?
0: Es bien poquito.
1: ¿Eh? Confórmense con dos. Dice el pelón.
0: 21 veces al mes es poquito.
2: Es demasiado, Paola, no manches.
0: Cállate la boca.
2: Te lo juro. A ver, paisano.
0: ¿Cuántos días tiene el mes?
2: Pues hay depende.
1: Meses de 28.
2: Hay meses, sí. Como o febrero, sea, ¿no?
1: Febrero.
2: Poquito.
0: Sí. 28 tiene febrero. Demás, vas a descansar 7 días. Va a ser una por día.
2: Con la
0: no
2: misma.
0: Puedes
2: con la misma.
0: Día.
2: Con la misma. Nah.
0: Pelón,
1: no. Puedes usar la izquierda o la derecha.
0: No sean.
2: Ah, bueno, oh, el paso de la muerte.
0: Feo.
2: Paso de la muerte.
0: No
1: es que con
0: ricos.
1: La misma, dijo.
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1: ¡Puro show!
2: Les tengo malas noticias, chavos. Malas noticias.
1: No tienes diabetes.
2: Se acabó.
1: Oh.
2: ¿Eh? ¿Cómo serían?
1: No tienes diabetes.
2: ¿Por qué esas serían malas noticias, idiota?
0: Serían Estúpido. Buenas.
2: Serían buenas, idiota.
0: Serían buenas.
2: No, hoy no más.
0: No te muevas. No te muevas.
2: Hoy no más. Señores, malas noticias.
0: ¿Qué
2: se
0: pasó?
2: Acabó.
0: ¿Qué?
2: Se acabó.
0: ¿El mundial?
2: Adiós. Díganle
1: ¿qué?
2: Bye bye.
1: ¿Qué? ¿A quién o qué?
2: A una, sí. Un entretenimiento, algo que ha cambiado el mundo.
0: ¿Qué? ¿La tele? ¿Se acabó la
2: ¿qué?
0: Tele?
2: Se acabó.
1: ¿Qué?
2: Este invento. Sus hijos van
1: ¿qué?
2: A sufrir.
1: ¿El Viagra?
2: Tú vas a sufrir.
0: ¿Por qué tus hijos van a sufrir por
2: ¿de
0: el
2: qué
0: Viagra?
2: Se trata? Ahorita.
1: ¿Qué?
2: No, el feo dijo. El feo.
1: Sí, pero yo fui.

0: su fin.
1: Electrónico. ¿Qué?
2: ¿La televisión?
0: Aparato electrónico.
2: ¿La televisión?
1: Lamentablemente. Ah, mira.
0: No, no, no, la tele sigue, la tele
2: ¿la
0: sigue.
2: Radio? Porque ay, no, esa no, porque nos quedamos la,
0: sí, imagínate.
1: Que el mejor invento del siempre. Hombre, cuando dices que es el un
0: mejor
1: gran invento,
0: invento del hombre.
1: Ha sido el Viagra. No. Ha sido la pastilla azul, yo no sé por qué.
2: Se acaba el teléfono. Que eso,
0: no,
2: el teléfono de
0: no,
2: casa.
0: No, no, no.
1: Las estampillas.
0: Todo lo que empieza ¿cuál? Tiene un final. Y lamentablemente el aparato, el invento que llega a su fin.
2: El aparato que le gusta
0: duele,
2: el pelón.
0: Me duele mucho, me encanta.
2: Lo usa mucho.
1: ¿Te duele?
2: Mucho.
1: Ah, ya sé qué es. Está muy grande ese para mí.
0: Me siento a disfrutarlo.
1: ¿Eh?
0: Sí. Ese aparato.
1: Te mueves mucho.
2: Digo,
1: te mueves mucho.
0: Se puede disfrutar solo y acompañado, de las dos maneras.
2: ¿Con amigos? De, con, ¿lo disfrutas
0: sí,
2: con amigos?
0: Sí, así de que, mira, agárralo y vibra, ¿eh? Vibra cañón.
2: Ah, yo sabía
0: sí.
2: que te gustaba.
0: Señoras y señores.
1: Híjole,
0: llega marido. A su fin.
2: ¿Qué?
0: El Nintendo Switch.
1: ¿Qué?
2: ¿Por qué?
1: Para empezar, ni sé ni qué es.
0: Hoy no, más el viejillo este.
1: Yo sé nomás el otro, el, ¿cómo se llama el otro?
0: ¿Cuál?
2: El Super...
0: El Atari.
1: No, el Atari.
0: El Atari.
2: Ah, no,
0: pues,
2: eso sé, yo no sé. Oye, ¿por qué se acaba el Nintendo Switch?
0: Ya, ya estuvo. Lo que pasa de que el Nintendo Switch, señores, que es una consola que presentó Nintendo, ya tiene sus añitos, Pau. Y sí. ahora acaban de presentar el Nintendo Switch 2. Es una consola de generación híbrida y ya tiene fecha de caducidad. Todo esto a través de un comunicado, la compañía Nintendo, ellos dicen que ya van a cesar de forma definitiva el envío del cargamento a los establecimientos minoristas, así como las ventas directas también, a través de la página de internet, marcando un cierre del ciclo, se acabó la producción, es histórico, la corporación dice que ya no va a ser Nintendo Switch 2 de lo más nuevo.
1: Okay. ¿Y en qué afectaría a la humanidad?
0: No, pues de que viene una nueva invención, feo.
1: Pensé que era algo ya... catastrófico.
0: Si afecta, si afecta a la humanidad.
1: ¿Sí?
0: Claro.
2: Ya no vas a poder jugar Mario Carrito en Nintendo.
0: En Nintendo Switch.
2: Switch. ¿Cuál es la diferencia entre el Nintendo y el Nintendo Switch?
0: Pues,
1: un Switch.
0: Como 40 años, Pau. ¿Eh?
2: ¿Y cuál era este Nintendo que tú dices?
0: El Nintendo Nintendo es una consola que tú conectabas.
2: Sí.
0: Era de
2: 30, era gris.
0: 32 bits. O sea, era muy.
1: ¿Cómo cuántos cablecitos traía adentro?
0: Cablecitos, ¿no?
2: O sea, ¿sabe?
0: ¿Qué pregunta es esa, güey?
2: Oye, ¿es el que está? ¿Es este rojo con azul?
0: El rojo con azul.
1: Y
0: la diferencia, Pao, es de que es el Nintendo Switch es una consola la cual también la conectas a la televisión.
2: Sí.
0: O los controles se los conectas a la consola.
2: Sí.
0: Lo levantas y es una pantalla.
2: Oh.
0: Entonces tú lo puedes llevar también on the go.
2: ¡Ah, ya sé cuál es!
0: Ese es el Nintendo Switch.
2: Ah, está padre. Bueno, claro. Estaba.
0: Bueno, era el Nintendo Switch 1. Salió la nueva generación, el Nintendo Switch 2.
2: Sí.
0: Y a partir del 2027
1: ¿Cuántos kilowatts usaba por hora?
0: Aproximadamente 685 kilowatts.
2: Oye, Pelón, pero sería bueno comprar uno ahorita y dejarlo guardado en la caja.
1: ¿Para?
2: Porque si se va, ya no va a salir más, en unos años va a costar mucho dinero.
0: Podría ser, pero no creo, pa.
2: ¿No?
0: No creo. Y porque
2: ¿no te gustó mi superinversión a futuro?
0: Mira, te la creo del Nintendo 1, te la creo del Super Mario 1 también, pero lo que pasa de que también esto ya lo han hecho muchos coleccionistas, o sea, entre más ha salido son novedades que mucha gente ya lo hace, entonces
1: o sea, hasta el iPad
0: no va a ser uno de uno.
1: Mucho dinero.
2: Sí.
1: Dicen que un iPad de los primeros vale mucha lana.
2: Sí, ándale, el iPhone,
0: de los primeros,
2: iPhone.
0: De los primeros, sí.
1: Yo tengo el 3 o el 4.
2: Neta. El 3GS.
1: Estos me hicieron cambiarlos de hace mucho. Traía un telefonito y yo me decían, ¡ah, ya! ¡Actualízate!
3: Pero tú este te lo robaste.
1: No tengo el recibo, tiene razón.
0: Es verdad, sí.

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9: Este video viral está súper intenso. Los invito a que le caigan a YouTube, arroba bueno mala feo, para que lo puedan ver conmigo. Esta chava está muy guapa, muy bonis, muy top. Tiene un cuerpower, tiene una caraza, tiene un pelazo.
10: Una boca, ella tiene muy bonita, ¿eh?
9: Ponme canción de música.
10: Bien,
9: canción de música de labio mujer.
10: Grueso.
9: Sensual. Ella es alta, sabrosa, deliciosa. Pecho alto, cintura pequeña, glúteo prominente. Nariz respingada, labio carnoso.
10: Ay, sí la vi.
9: Ojo con muchas pestañas, que te da aire cada vez que parpadea. Cejas pobladas. Muy finita.
11: Nos vale la ceja, Pau, ¿eh?
9: No sé, es que ya no sabía qué más escribir.
11: Disculpa, pero de... Ay, que... Un vato no le va a decir a otro. Ya la viste que...
9: ¿Qué cejas?
11: Güey, la ceja poblada... No. No,
9: yo sé que sí.
11: Devuélvete
9: ya,
11: tus rayitos.
9: Espérate, ya sé qué más les gusta a los hombres.
11: A ver.
9: Unos pechuga. Pies bien cuidados.
11: Bueno, algunos hay
9: sí,
11: algunos.
9: Sí, que tienen sus fetiches.
10: Pechuga y labios.
9: Pechuga, labios, ya dije pechuga, labios, pecho.
11: Y pierna, glúteo, pierna.
9: Unas piernas.
11: Cara.
9: Nalga. Unas piernas torneaditas. Ay, espera, algo para el feo, algo para el feo. La parte de atrás de la rodilla.
10: Oh,
9: bien
10: ay,
9: lisita.
10: La rodilla. Como, ¿eh? Que tiene una parte gordita, la muerdo.
11: No, ¿y qué tal de cara la morra?
9: Bien, bonita, preciosa.
11: Bien cara. Bien cara como de $1,000.
9: Bien, muy bonita la cara.
11: No, la cara, el rostro, pues.
9: Y bueno... Que dice que conoce un chavo, macho alfa, pelo en pecho. Ahora ponme la del macho alfa, pelo en pecho. Este chavo galán, sexy, erótico, viril, como mis compañeros que tengo aquí en la cabina. Imagínense qué nivel. Nivel macho top. Wow, uf, ultra queer power. Entonces este hombre, ganador, sexy, le dijo, ¿qué onda, mi reina?
11: Olía madera el vato.
9: Así, ay, es que esa canción me hace imaginarme a este hombre perfecto. Amado. En su moto.
11: Chamarra de piel.
9: Ay, chulo, porque
10: no tiene
9: pecho.
11: Tatuajes, tatuajes en el cuello, así.
9: Ay,
10: como
9: mira,
10: los
9: ya.
10: Del pelón.
11: Como el Rodrigo de Paul, así.
9: ¡Ay!
11: Oye,
9: ay, ya lo vi. Llegan a run, run.
11: Mi vieja una vez vio un jugador, no sé si fue de Túnez o de qué, así pelón, pero con tatuajes.
9: ¿Por qué no te tatúas?
11: No estarían mal unos tatuajes en el cuello gordo.
9: Ay, sí, pero el pelo se quiere tatuar a Goku.
11: No, eso no es Vegeta, sexy. Acá Vegeta.
10: ¿Para eso qué? No es
11: Pikachu del otro lado acá.
10: Le hubieras dicho
9: eso para... Eso no es sexy.
10: Le hubieras dicho que ¿para qué? No. Para que tapes esos cadenitas que traes de mugre. Coche.
11: Las verrugas. Me están saliendo verrugas, güey.
9: ¿Qué sexy? Tus verrugas.
11: Claro, aquí en el cuello.
10: No, ¿en el sobaco no te han salido?
11: Pueden ser los ojos
10: yo
11: del
10: tengo
11: Pikachu.
10: El sobaco, güey.
11: Los ojitos del Pikachu.
9: Se veía ridículo. Es un mini
10: parecen
9: Pikachu aquí.
10: Moras las...

0: Están 10 minutos.
1: Macho.
0: Se retrasó 5. Bueno.
1: Es que las mujeres siempre llegan tarde.
0: No, él iba por ella. Ajá. ¿Cómo que la mujer llega tarde, princeso? Él tenía que pasar por ella, ¿no?
1: No, no, pero las damas siempre llegan tarde. O sea, ¿él era el que estaba esperando o quién?
0: Pues sí, él tenía que recogerla.
2: Ah.
0: ¿Y qué creen? Ajá. Una hora. Y nos dieron la 1, las 2 y las 3. Y nunca llegó, la dejó plantada.
1: ¿Por qué? El vato nunca llegó.
0: ¿Qué? ¿A qué se dedicaba? La dejó plantada. Ahorita les cuento qué profesión no le gusta.

0: vato nunca llegó.
1: Nunca llegó. Nunca llegó el hijo de su
2: maíz. Ni le habló ni nada.
1: Ni le dijo nada, o sea, le dejó como, dicen, como novia de pueblo. Yo quiero que la vean y díganme si ustedes la dejarían. Y después le dio el motivo, razón o circunstancia de por qué no fue el hijo. Es que no me gusta, ¿qué te dedicas? Investigué. Mm-hmm. Y tú te dedicas a algo que yo jamás aceptaría.
2: ¿Qué?
1: Tú tienes OnlyFans. Y por eso te dejé plantada. ¡Púchale play, pelón!
0: Ay, en la torre, imagínate este vato.
3: Acabo de tener una experiencia muy mala. Vine a juntarme con un chico que conocí por Instagram, acá de la estación Valderas.
1: Me meto Valderas.
0: Uy, Valderas.
1: Como la del Tri.
3: No llegó. O sea, literal me dejó plantada. Lo único que recibí de él, que se había dado cuenta que tenía página azul, tenía Only. ¿Qué onda, mexicanos? ¿Por qué son tan

0: Es la segunda vez que me pasa esto, así que nada, ahora pedí un inDrive y me voy a la casa.
1: Ándale.
2: Espérame, nomás porque tiene OnlyFans.
1: Me la dejaron allá en Metro Valdez.
3: Hay cosas que no les gustan. O sea, hay carreras.
1: Sí.
3: Yo sé que hay carreras con las que yo no podría tener una relación. O sea, si este hombre se dedica a esto, es muy difícil que yo diga.
4: ¿Tener OnlyFans es una carrera?
3: Pues es de donde sacan dinero.
2: Pero es dinero.
4: Tener OnlyFans. Ahora les dicen modelo de OnlyFans. Pajuelonas, ¿qué?
3: Pues les dicen, pues eso es a lo que se dedican, don Tela. Y le puedo asegurar que un modelo de OnlyFans gana más de lo que nosotros tres ganamos
1: juntos.
3: Together.
1: Mucho dinero.
2: A lo mejor
3: es
2: el vato.
3: Todos los de la cabina.
2: A lo mejor juntos. El vato creía que le iba a cobrar o algo, la morra. No,
3: no sé. Pero pues ¿habrá alguna carrera que tú digas, no? ¿Jalas con una mujer que tenga un OnlyFans? ¿Sí la llevarías, la presentarías con tu madre? Le dirías, oye, mami, esta es mi nueva novia y tiene OnlyFans.
1: Depende, depende. Yo sí andaría con ella, guapísima, hermosísima, preciosísima que está la morrita.
3: Sí.
1: Pero, o sea, ¿la quieres para algo serio o la quieres nomás para el cotorreo?
3: O sea, ¿la conoces?
1: Si es para el cotorreo, vámonos al cotorreo. No hay,
3: ¿y si
1: no hay
3: te enamoras en el cotorreo?
1: Ahí es el detalle.
3: Pues sí.
1: Ahí es el detalle, o sea, ya para ser la madre de tus hijos y todo el rollo.
2: ¿Y qué si gana mucho dinero?
1: Ya todo mundo le...
2: Gana billuyo, está la Marlene y mi amiga que gana mi... Ya está millonaria la desgraciada.
3: Sí. Oye, pero la llevas a tu casa. Buena. La presentas así, le dices a tus papás a qué se dedica... Es, oye, ella hace contenido para adultos, ¿sí te atreverías?
1: Tiene página azul.
3: La página azul.
1: Chiquilla.
3: Sí. ¿Sí andarían con ella?
1: Yo en lo personal, para el cotorreo, para salir a cenar, el platicar, ir a un concierto,
3: ¿y si
1: a bailar,
3: te
1: a lo
3: ¿y
1: que
3: si
1: sea.
3: Te enamoras?
1: Chido. Si me enamoro, yo creo que sí.
5: Y conociéndote, Raúl Molinar, Alfredo Calanche, te enamoras.
1: Yo le diría, ¿sabes qué? Pues es que ya no te dediques a eso, porque sí, no me gusta que otros estén viendo
3: si
1: mi mercancía.
3: Tú me conociste trabajando en esto, ¿por qué me quieres cambiar? Y andas bien clavado.
1: Mira, mi amor, no te quiero cambiar, simplemente te estoy diciendo, no me gustaría que te dediques
5: gana
1: a eso.
5: Gana 40 millones de dólares al año, señor.
1: Mi amor, no importa que te dediques a eso. Vamos a viajar el mundo. Yo te tomo fotos. En las playas, en las Bahamas.
2: ¿Cuánto ganan esas morras?
3: Pues depende, hay millones. Unas que no ganan tanto millones. Y hay otras que ganan millones de dólares.
5: Millones de dólares.
1: Mira, sí, comentan, señor. Estamos en vivo en @ bueno mala feo. Por cierto, ¿quieres ver el video de esta ¿qué será Uruguay, Argentina?
3: Yo siento que es chilena. Es Argentina, ¿no?
5: Como Argentina, Uruguay.
1: Uruguay,
3: sí.
1: Chilena.
3: Sí.
1: Cáiganle YouTube, @ bueno mala feo. Chula, vive en Ciudad de México. La dejaron ahí en Metro Valderas.
3: En Metro Valderas, como dice el Tri.
1: Sí, padrísimo que sea ahí en Metro Valderas.
2: Yo le diría a la morra, y preciosa. Voy a estar contigo, pero no me cobres por las fotos, ¿no?
1: Mira,
2: está bien buena.
1: Los comentarios, aquí la gente dice que no todo es el dinero.
3: Así es.
1: Dice JC, hay gente que aún no se da cuenta que eso es una cariñosa virtual.
2: Pues a lo mejor le iba a cobrar.
1: Tanto así no, porque no hay contacto con la persona.
3: Pero hay personas en el OnlyFans que tú le pagas cierta cantidad.
1: Y te enseñan.
3: Y hacen lo que tú quieras. O sea, si tú tienes un fetiche, una idea de, ay, quisiera que una mujer hiciera esto, esto y esto y esto y esto, tú le dices, oye, ¿qué onda? Te pago tanto. Te pago $1,000. Jalas y ella te puede decir sí,
2: pero
3: y puede hacer eso para ti.
2: Él no sabía que ella hacía eso, obvio.
3: Sí, no, por eso él no llegó.
2: Entonces era una relación que quería él construir.
3: Sí, pero él no
2: se dio cuenta. Ay, qué men.
1: Pregunta Salvador.
3: Él no quiso.
1: ¿Cómo se llama la muchacha? Es para una tarea que estoy haciendo en la escuela.

0: tiene OnlyFans. La pregunta es si ustedes, hombres, se casarían con una mujer que tiene OnlyFans.
1: O sea, casarse.
0: O mujeres, ¿ustedes aceptarían que su hijo llegara a casa con una mujer que tiene OnlyFans? 1-855-370-3100.
1: Tenemos a Jesús con nosotros, Chuy. ¿Tú qué piensas, Chuy?
2: Tienen sentimientos.
3: Hola, sí, hermano, claro. ¿Cómo están?
1: Muy bien. Muy bien, saludos.
0: Sí. Chuy.
3: Primero que nada, quiero que mande un besote mi Pau.
0: Ay, bla, bla, bla, bla, bla.
1: Ay, mamá.
0: Besito de lengüita, mi Chuy.
1: ¿Qué hubo?
3: Ay, chiquita hermosa de mi alma. Mira, primero que nada, hermano, le platicaba ayer con Kimoster que yo tuve una, ¿verdad? Tuve una novia. Bueno, sí, fue mi novia.
0: Sí.
3: Ella era cantinera, ¿verdad?
1: De las
0: define cantinera, ¿no? Porque cantinera es como una bartender, ¿o qué es?
1: O fichera.
3: No, pues cantinera que trabajaba en la cantina.
1: Sí, ¿cómo? Pero
4: o sea,
1: ¿qué?
4: Fichera. ¿Qué hacía ella?
1: Les pagaban por fichas, o sea, de tomar, sí. Hacer tomar a los vatos, platicar con ellos.
0: Okay.
3: Ándale, exactamente. Okay. Sentarse, tocar la piernita y todo, ¿verdad?
0: Ah, okay.
3: El caso es que yo a ella la conocí por Facebook, la conocí a ella. Ajá, y me pasó lo mismo. Yo cuando la conocí, pues dije, pues está bien, vamos a darle. Ella era 12 años mayor que yo en ese tiempo. Y pues sí, nos hicimos novios y todo el rollo, la llevé a casa y mi mamá luego sintió lo que ella era. Aunque no era del pueblo, sintió lo que era ella y le conté un poco cuando ella me contó a mí.
0: ¿Y qué te dijo tu mamá?
1: No, pues claro que no, imagínate.
3: Pues me dijo que no, que iba a vivir la misma vida de un primo que sacó una cantinera también de trabajar.
1: ¿Y qué le pasó a tu primo?
3: Él ya se murió. Él agarró una enfermedad y se murió.
0: ¿Por la chava?
1: Espérame, entonces ya no era mesera nomás.
4: No, pues ya cobraba.
1: Ya también jamás y vámonos.
0: Ay, no, qué feo.
3: Hermano, es a lo que voy, de que, o sea, como dicen ustedes, pienso yo que OnlyFans ya no es ser modelo, ¿verdad? Es prostitución digital, ¿no?
0: Sí.
4: Ay, güey, no me la sabía.
3: Es lo mismo, hermano.
4: Ya cambié de opinión.
0: No manches, está cayendo.
1: Sí, imagínate en una de esas. Y entonces la cortaste, Chuy, a la morra, la cortaste.
3: Sí, duramos un mes nomás.
1: ¿No te enamoraste? ¿No te enamoraste? ¿No sentiste así, gachito?
3: Sí, por eso anduve con ella, porque me enamoré rápido.
1: Rápido.
0: Sí, pero te desenamoras rápido también cuando también, si todo el mundo está en tu contra y te hacen, también te abren los ojos. ¿Qué prefieres, que te duele un ratito o que te duela toda la vida?
1: A ver, tenemos a Miguel. Miguel, bienvenido. ¿Tú qué piensas de salir con una modelo de OnlyFans? ¿Sí o no?
5: Buenos días.
1: Buenos días.
4: Buenos días.
0: Saludos.
5: Un beso para Pau y otro para el feo.
0: Besos, mi amor.
4: Vamos a darlo los tres al mismo tiempo.
5: Y hasta el 8 también, para que no se sienta.
1: Ah, beso de cuatro. Beso de cuatro.
0: No, eso ya estoy, eso es algo muy exótico.
4: Y el Cookie Monster también. Ay, y el Goofy y todos.
1: Bueno, ¿más saldrías con una mujer? ¿Sí o no?
4: Contesta.
5: Yo sí saldría y hasta me casaría con una mujer de OnlyFans.
1: ¿Qué hubo?
5: No tendría problema.
4: Es que no todas son
0: ¿Por
4: iguales.
0: ¿Por qué, papi? ¿Por qué no tendrías problema? ¿No te pondrías celosín de que ella mostrara su cuerpo y que otros hombres la vieran?
5: No, no. Nada más yo tendría un problema en casarme con ella. Lo demás no me interesaría nada.
1: Ah, ok, pero sí saldrías con... ¿Y qué tal si te clavas, güey, si te enamoras?
5: No hay pedo. El problema es que mi esposa no va a aceptar que ande con una mujer.

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4: 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Alejandra Jaramillo, conductora ecuatoriana de Televisa Univisión, pidió disculpas públicas tras celebrar la eliminación de México ante Inglaterra en el Mundial 2026. Reconoció que sus comentarios se salieron de control y aseguró que nunca quiso ofender al pueblo mexicano. Visita tus redes sociales para ver su mensaje completo.
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0: día.
1: Este burro del día es algo de admirar.
0: A ver, ¿por qué?
1: Bonito, de admirar, pero bonito. Un joven inglés de Inglaterra. Ay, mira qué bien me salió.
0: A ver, bueno.
1: Ahorró.
0: Un joven inglés de Inglaterra.
1: Por más de 10 años.
0: Ajá.
1: En libras. Dijo, vamos a ahorrar para comprar mi casa.
0: Yo es lo que estoy haciendo.
1: Y se puso las pilas.
0: ¿Estoy ahorrando en libras? Estoy ahorrando en libras.
1: No, pero tú estás ahorrando en libras físicas. ¿Mm? Yo digo libras esterlinas.
0: ¿Es lo mismo? ¿Es lo mismo?
2: La libra es la libra.
1: Sí. La libra es la libra. Y este morro se sacrificó. Ah. Agarró 3 trabajos. Yendo a la universidad. 10 años ahorre y ahorre y ahorre. Dice, cuando me gradúe.
2: O sea, un chavo que ahorra es algo diferente. Claro. Porque los chavos ya no ahorran.
1: No, y este dijo, ¿sabes qué, Pau? Dijo,
0: ¿para qué quiere el ahorro?
1: Yo voy a salir de la universidad y a comprar mi casa para ya no tener que mortificarme.
2: Very beautiful.
0: Oye, a mí feo me tocó trabajar con un morrito así, ¿eh?
2: Sí.
0: Yo tenía como mis 20, 19, 20 años y el morrito también como 18, 19. Pero este güey trabajaba, ahorita me daba y toda una casa.
1: Güey,
0: pagadita. A los 20 ya tenía casa pagada.
1: Ese es de admirar.
2: Así le hice. Admírenme. Así le hice yo.
1: Hay gente que sí se sacrifica toda la perra vida y agarran varios trabajos, así como dice la Pau, que lo hizo también.
2: No,
1: y compran su casita y le invierten.
2: Claro.
1: Y forman un futuro sólido.
2: Claro.
1: Porque dicen, ok, ahora me voy a casar, voy a tener hijos, pero ya tienen su hogarcito.
2: Chavos, yo sé que muchas personas dicen que comprar una casa para vivir uno no es una inversión. Pero yo digo que sí hay que invertir.
1: ¿Cómo no? ¿Cómo no?
2: En un lugar donde a lo mejor lo puedes rentar.
1: En vez de pagar renta,
2: pues,
1: ¿qué quieres?
2: Cualquier cosa.
1: ¿Vas a pagar renta? Le va a pagar la casa a otra persona.
2: Intenten ahorrar, pues ahorren, chavos.
1: El chavo ya tenía todo el montón de billullo para comprar su casita. Listo, se había recibido de la universidad.
0: ¡Ah, qué
1: todo
0: perrón!
1: Bien bonito.
0: Muy bien.
1: ¿Pero qué creen?
2: ¿Qué?
0: ¿Qué pasó? Cayó en las drogas.
1: Llega el mundial.
0: Ándale.
1: ¿Y qué creen que hizo?
2: ¿Qué hizo?
0: Híjola.
1: El mundial dijo. Mira lo que hizo, ¿eh? Me está doliendo el corazón ahorita.
2: ¿Por qué te duele?
1: Porque dijo, mi abuelo nunca ha ido a un partido de nuestro país, Inglaterra.
2: ¿Qué te picó en el hombro?
1: Y mi abuelo siempre ha soñado con ver a los futbolistas ahí cerca.
0: No.
1: Y mi abuelo me ha criado desde niñito y me ha ayudado. ¿Sí? Y me ha tratado muy bien, me ha guiado por esta vida. Y vio que venía el mundial y dijo, voy a comprar todos los partidos donde juega. ¿Qué? Inglaterra.
0: ¿Todos los partidos?
1: Y voy a llevar a mi abuelo y le voy a comprar hotel y todo.
0: ¡Todo!
2: ¡Wow!
1: Y lo llevó a cabo y ahí traía al abuelo por partido.
0: Bueno, ¿lo llevó al mundial o a cabo?
1: Bueno,
0: no,
1: a
0: cabo.
1: No.
0: ¿A dónde lo llevó?
1: Llevó a cabo el plan.
2: A ver, yo tengo una pregunta.
1: Y luego, espérame, y luego dijo, voy a verlo llevar a México para que vea a México contra Inglaterra.
0: ¿Qué?
1: Y luego lo voy a llevar a todos los partidos que y con hotel y con masaje y con todo.
0: Ah, masajes también,
2: a ver, yo
0: al abuelo.
2: Quiero preguntar algo.
1: Todo.
2: ¿Era el sueño del abuelo? ¿O era el sueño del chavo?
1: ¡El sueño del abuelo!
2: Y sumó al abuelo.
1: No, porque el abuelo nunca había visto a Inglaterra jugar, nomás en la tele, y se la pasaba sentadito.
0: Pobre, sí.
1: Tomándose su tecito. Eso es bien bonito, muchachos. Miren lo vasco. ¡Qué lindura de nieto!
0: Espérate, feo, ¿pero por qué?
2: Pero fue su casa y ahorró toda su vida.
0: ¿Pero por qué estás llorando, feo? No llores.
1: Porque se acuerdan que mi nieto también me llevó.
0: Sí.
1: A ver, a Messi, una vez.
0: Sí, me acuerdo, pues sí. Me acuerdo.
1: Y ahora los boletos de casi de $1,000+.
0: Sí.
1: Y no nomás me llevó a mí, me llevó también a la Chayo. Y era en Houston. Y había hotel y comida y todo.
0: Vuelos y todo, sí.
1: Por eso lloro.
0: ¿Pero por qué lloraste?
1: Porque el desgraciado no pagó, lo pagué todo yo.
2: Claro, hijo de... yo lo sé.
1: Pero me llevó.
2: Oigan, pero yo entiendo que hay mucha euforia y todo por el mundial, pero gastarte los ahorros de toda tu vida por ir a 3-4 partidos.
1: Pero qué tal si
2: y es una casa, feo.
1: Cada 4 años viene un mundial. No feo. Sabes si lo vas a volver a ver. Y no sabes si vas a ver a tu abuelo.
0: Y en casa es difícil. Bueno.
2: Pues puedes comprar una buena televisión y comprarle comida a tu abuelo y pasar tiempo de calidad.
0: No es lo mismo.
2: Es tu casa, ahorraste 10 años.
1: Ya está graduado, puede volver a ahorrar dinero.
2: Otros 10 años. Mira. Por
0: un estadio.
1: ¿Qué tal si se te muere el abuelo?
0: Sobre todo, si tú amas el fútbol.
2: Lo vas a compartir con él, no necesitas. El tiempo de calidad es donde estés con la persona. No necesitas.
1: Claro, es la experiencia. Y si estás en un estadio, mejor de calidad.

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1: A ver, pregunta paisano para ti que nos escuchas. Comadre, ¿cuánto debe de costar el anillo de compromiso? ¿Tú cuánto, o sea, cuánto te gastaste, compadre?
2: Dicen que hay gente que se guarda 6 meses de su chamba.
3: ¿Ya?
1: ¿Qué?
2: Sí, en México dicen un anillo de 6 meses de, sí, de trabajo.
1: Esa es publicidad que inventó una joyería.
2: Muy inteligentemente.
1: Claro. A ver, of course, my horse. Pregunta para ti, compadre, ¿cuánto debe de costar un anillo de compromiso? 1

0: ti que nos escuchas, paisano, comadre, ¿cuánto debe de costar el anillo de compromiso a la hora
1: por
0: de,
1: el anillo, pelón?
0: De matrimoniarse?
1: Tú dime.
0: Pues yo te lo dejo barato, papi. Ya tú sabes.
1: ¿Está usado?
2: Me hagas cara fea, papá.
3: Oye, no, pero te, bueno, sí sacaron esto de la publicidad, de que según que 6 meses y no sé qué y no sé cuánto.
0: Sí.
3: Pero yo creo que sí, mínimo que sea un esfuerzo. O sea, que sí se vea de, ay, mira, le luché por comprarte este anillo, está cool. Está,
0: o sea,
3: romántico.
0: ¿Qué estamos hablando? O sea, le luchó.
3: Unos 5 años de trabajo. ¡Ay! Nada, nada. Pero que sí se vea algo bien. O sea, algo padre. Que digas, ay, ¿por qué es el anillo que vas a usar toda tu vida? Sí.
1: Ok, 1 quilate, 2 quilates.
3: A ver, enséñame con tus dedos cuánto es 1 quilate.
1: 1 quilate, más o menos.
3: ¿Cómo cuánto es? ¿Tú sabes, pelón?
0: 1 quilate es.
3: Simúlame
0: poquito,
3: como algo. Como
0: es poquito.
3: ¿Qué?
0: Es una bolita.
3: Ok, está bien. 1 quilate está bien, ¿no? ¿O no? O está muy chiquito.
0: Es una bolita.
3: Sí.
1: 2 quilates está bien machina, sí.
3: Ah, bueno, pues si ya me vas aumentando a 5 quilates, pues 5 quilates. Pero yo creo que sí, que cuando se ve que se esfuerce, no necesariamente decir tantos meses o algo así.
4: ¿Y dónde quedó el amor de a de veras? Nada más la palabra. ¿Qué tal un pedazo de alambre?
3: ¿Cómo que un pedazo de alambre? ¿Eh? ¿De qué habla?
4: Sí, un alambre que diga, piedra, te casas conmigo y le enredas el alambre en el dedo.
1: Antes se usaba.
3: Antes se hacían cosas así, sí. O anillos así como de que te salían en el cereal, ¿no?
0: Un listoncito. Ahora, también.
3: No, tampoco te vibres.
1: Hay diamantes bien bonitos.
0: ¿Es el listón del amor?
3: No.
0: ¿Qué pasó?
1: Pónganse al tiro. ¿Dónde? Cuando vayan a agarrar un diamante.
3: ¿Por qué?
1: De que no diga Lab Creator.
3: Sí, que no sea de laboratorio. Cuesta la mitad.
1: Porque te lo venden y si es diamante, pero no ves ese detallito y te vas a decir, ¡ay, sí es! Pero si le ponen roca.
3: Sí. Y aparte también hay un aparatito que te los mide así. Y si llega hasta arriba es que sí es diamante.
0: Wow. O sea, el día que te regalen uno de volada, el aparatito.
3: No, yo digo porque el feo.
0: A ver, chiquito, ¿qué pasa?
3: No, no dije eso.
0: A ver, ¿qué pasa aquí?
3: El feo dijo que tengan cuidado porque muchos lugares te quieren ver la cara.
0: Sí.
3: Cuando vayas a un lugar, hay un aparatito que es como un termómetro y lo pega a la piedra y le pica y ahí te dice si sí es. Un diamante y si está puro.
0: Claro.
3: Entonces con ese tú sabes para que no te vean la cara. Porque imagínate que pagas tus 6 meses de trabajo y es chafa.
0: Sí, claro.
3: Te da un infarto.
1: Está difícil.
0: O si ven a Pau cerca ahí comiendo, dígale, oye, Pau, sí, claro. Ahí traes uno en la bolsa, ¿verdad?
3: Ojalá, va. Ahorita vería si son de verdad.
0: Oye, hay influencers que salen a la calle grabando esos videos.
3: ¿De qué?
0: Vamos
3: ¿De checar los diamantes?
0: Sí. Señora, vamos a ver, ¿cuánto de matrimonio tiene? 15 años. Y a ver el anillo, mire que... Vamos a ver si es de veras.
1: Y sacan la lupa.
0: ¿No los has visto los
3: videos?
1: No, ¿qué sacan? ¿Qué sacan, pelón?
0: Sacan el aparatito que dice
3: para. ¿El termómetro?
0: No.
1: Hay una lupa también.
0: Híjole. ¿Qué?
3: Pero ¿sabes cuál es lo bueno? Cuando te compran, te dan un anillo.
0: Sí.
3: Que te dan el real, el de diamante. Y te dan la imitación. Entonces tú diario estás con la imitación. Por si te roban, se te pierde, te asaltan, pierdes el que no tiene valor.
1: ¿Para qué quieres el otro? Nunca te lo pones.
3: Feo, a la Chayo tú me dijiste que se le perdió el anillo de bodas. ¿Cómo se puso?
1: Pues se agüitó machín. Pero
0: no sabía que había una imitación.
3: Digo, ¿para qué vas a traer la imitación?
0: Que existía esa opción.
3: O sea, te dan 2 anillos. El de diario, el que sacas a la calle. O sea, si andas a su cuenta en el camión, en el metro, lo traes. Y si te lo roban no tienes miedo. Es una circonia. Y el otro lo usas en ocasiones especiales.
0: Jamás había escuchado eso.
1: Yo nunca lo... Sí, sí lo he oído, pero...

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0: ¿Sorpresa o no?
1: No. Ay, para yo nadie, para mí sí fue sorpresa.
2: Yo tenía fe.
1: Yo siento que fue un partidazo, ¿eh? La neta me divirtió más el partido de México que el de ayer de España-Portugal. El de ayer de España-Portugal se me hizo bien lento.
0: Es que estaba muy peleado en la media cancha, Pau.
1: Sí, bien lento. Y el de México con Inglaterra
0: más estuvo más cargado para el lado de.
2: No, el de Estados Unidos.
0: De España.
2: Feo.
0: Estuvo triste. El Estados Unidos estuvo triste.
2: Triste.
0: Ya no está Estados Unidos, ya no está Portugal para todos los cristiano lovers. Mm. Ya no está México. Ya no está Estados Unidos también para todos los mexicoamericanos, porque hay mucha gente que dice, ok,
2: desde hace mucho ya no
0: me
2: está
0: quito
2: Ecuador.
0: La de México y vamos USA y tres doritos después.
2: Ándele, chiquito.
0: Gracias. La historia se repite, señor. Hay cosas que no cambian. Realmente, el verdadero mundial. Descansamos miércoles, comienza el jueves el verdadero mundial. Todos los demás serán invitadillos.
1: ¿Por qué se descansa?
0: Porque ya no hay partidos, no hay partido el miércoles.
1: Ya, pero...
0: Se terminan los octavos.
1: Sí.
0: Y comienzan los mejores ocho del mundo, ahora sí.
2: Ay.
0: A jugar las verdaderas potencias del fútbol.
1: Entonces, ¿qué team vamos a hacer? ¿A quién le vamos a ir?
0: ¿A quién le vamos? 1-855-370-3100. Comenta Santana ayer en nuestro YouTube. Haaland. Dice, Haaland tocó el balón 30 veces y metió dos goles. No es humano. Yo estoy
1: no,
0: de acuerdo.
1: Está altísimo y aparte come mucho salmón.
0: Yo estoy de acuerdo.
1: Lleva una dieta bien intensa.
0: Estábamos viendo el de Noruega contra Brasil, mi vieja la sargento y yo. Y Haaland es un 7 clavado allá arriba, obviamente, tipo Cristiano Ronaldo, Raúl Jiménez, o sea, varios que se clavan allá arriba.
1: Sí.
0: Goleadores, Chicharito en su momento, etcétera, etcétera. Pero de repente tú lo veías cómo bajaba, solo a tocar el balón, y eso es bien importante.
1: Y corría como loco.
0: Sí, es un morrito.
1: Yo digo que en la selección mexicana deberían de poner a todos los ratas para que a jugar, porque ellos sí corren rápido.
0: Dice Rosy, la final va a ser Noruega y Francia.
2: A la mejor.
1: Esa está buena.
2: Ahora, ¿cuándo fue la última vez que Francia ganó un mundial?
0: 2018, Rusia.
2: Ah,
0: ahí ganó
2: Mbappé.
0: Mbappé ganaron ellos.
1: Haaland
0: y llegaron a la final en Qatar 2022, pero ahí ganó Argentina.
1: ¿Tú de qué nos vamos a poner jersey? ¿Vamos a ir a comprarnos un jersey? Uh-huh. ¿Cuál es el que te compras?
0: El de
2: Messi.
1: Argentina,
0: yo el de
1: Messi.
0: Argentina, el de Messi.
1: Ok, ¿tú Feo?
2: Yo tengo una.
1: Haaland,
2: yo tengo una. De Messi.
1: Te pondrías Messi. O sea, ustedes van con Messi.
2: ¿Aló?
1: Yo quiero que gane Haaland.
0: Noruega.
1: Ey.
0: Ok. Porque ahora va Noruega contra Inglaterra.
1: Mañana, si entonces, me ven, que me voy a comprar un casco de cuernos.
0: Sí.

0: Híjole.
1: Tenemos a Enrique. Hola, Quique.
2: Hola, buenos días.
1: Buenos días.
0: Bueno, hola.
1: ¿Qué dices, mi hermano? ¿Ahora cuál te vas a poner?
2: Pues, mira, si no hay cochinero, si no hay trampa como en Qatar, le vamos a Francia, a ver si no le ayudan a la Argentina.
0: Ah. Argentina. ¿Tú crees que sí le han ayudado? Porque aquí Cookie Monster dice, sí, no sé qué, le dan, no le marcan faltas que deben de marcarle, a los demás sí. ¿Tú sí ves eso?
2: Claro que sí, se vio muy descarado el penal, la expulsión que le tenían que hacer a Messi.
0: Sí.
1: Ajá. Entonces, vamos eso con Francia. ¿Tú, cuál será la final para ti, Enrique? ¿Quién crees que llega? ¿De aquel lado viene Francia? ¿Y de este otro lado del bracket, quién te gusta? ¿Está Noruega? Para ¿está mí. Colombia, Argentina?
2: Pues para mí me Brasil, gustaría no. Colombia, Francia.
0: Ah, estaría Colombia, bueno. Colombia, eso sí, estaría sí. bueno,
3: ¿pero
0: ¿eh?
3: ¿Sí le llega Colombia a Francia?
1: Esa es la pregunta. ¿Está Colombia para la final, Enrique?
3: No creo.
0: Sí.
3: Argentina, Francia, pues
2: esperemos
3: sí.
2: Que sí. Esperemos que sí. Esperemos que sí.
1: Ok. Sí. Porque mira, entonces, si sería ese camino, Colombia le tendría que ganar a Argentina. Uh-huh. Prácticamente ya clasificado.
3: No puede.
0: Sí.
1: Le tendría que ganar, creo yo, que Londres, Inglaterra le va a ganar a Noruega. Creo yo.
0: ¡No!
1: Me encantaría que ganara Haaland. Definitivamente, creo que es un muy buen equipo. Pero creo que el sábado van a ganar, le gana Inglaterra
0: ay,
1: a Noruega.
0: Ay, no, de plano. Sí.
3: Y esto va creo a terminar yo. En Argentina.
1: Sería Colombia-Argentina, entonces.
3: No, la final de Inglaterra-Argentina.
0: Mira, Inglaterra, la verdad, jugaron muy bien. Todos están bien gigantotes. El Bellingham está bien,
1: bien
0: grandote.
1: Qué. Bien grandote, sí, claro.
0: El Kane también está buena onda. Tenemos
1: a Alex. Hola, Alex, ¿qué peteo?
3: Morita le llega al ombligo.
1: Alex, a la una.
3: Ay, qué lindo el morito.
1: Alex,
4: buenos días, guys.
1: Saludos. ¿A quién le ibas, carnal? ¿Y ahora a quién le vas a ir?
4: Mira, el fin de semana fui a comprar tres camisetas.
0: ¿Cuáles?
4: La de México, Portugal y Brasil. Empecé con la de Brasil el domingo. Perdió, fui y me la cambié. Me puse la de México, perdió. Y ayer le puse la de Portugal y pues perdió, bro. ¿Por qué todos los
1: Alex, te hubieras esperado dos días y el 50%, güey.
0: Sí, no manches.
4: Sí.
0: Oye, ¿y cuál te vas a poner ahorita, chulo?
3: La de México.
4: En Colombia no hay que echarles la mano, ¿no? Pero pellito, una pregunta. ¿Por qué el pelón no quiere a Ronaldo? ¿Por qué los americanistas

0: lo odian. Ellos nada más, su ídolo es Messi. Están no, no, acostumbrados a que les marquen falta de dado.
1: Espérame, no. A mí Cristiano, mis respetos, Cristiano, mis respetos.
2: No lo odio, ni yo tampoco.
1: No lo odio. Todo el mérito a Cristiano Ronaldo. No es un 10. Pero Messi es mejor.
2: Ha ganado más.
0: Ya viste, bro, ya viste. Vienes de la MUN. Ya quítate esa máscara que te pusieron, bro.
2: No, pero, mira, también hay uno de Estados Unidos que le perdonó una tarjeta roja. Se la quitaron.
3: Oye, dicen que el presidente llamó para que la checaran. Que llamó y dijo, wow. Hello, Luis, how are you? Check me that card.
1: Fíjate.
3: Y que la checaron.
1: A ver, ahorita regresamos con más de tus llamadas. Cállate a YouTube,

0: yo sé que ya no está tu selección en el mundial, compadre, comadre, duele, duele. Como todos los mundiales duele.
1: Como todos te duele a ti.
0: Pero pregunta para ti que nos escuchas, ¿a quién le vas a ir ahora? ¿Eh? ¿Qué playera te vas a poner? 1-855-370-3100.
2: Yo me voy a comprar una de Haaland. Me la voy a comprar, aparte el diseño está súper ganador. Parece que les temblaba la mano como les escribieron los nombres.
0: Noruega, Inglaterra, ¿quién?
2: Yo espero gane Noruega.
0: El sábado.
2: Que gane Noruega. Bellingham también me gustó.
0: ¿Y qué crees, Pau?
2: ¿Qué?
0: Voy a estar en ese partido.
2: ¡Ay, qué chido! ¡Felicidades! Te felicito. ¿De qué, cuál jersey te vas a poner?
0: Yo creo que el de, híjola, el de México. El de México.
2: El de, se va a ir de Argentina.
1: ¡El de la América!
2: ¡Se va a ir de Argentina!
0: Fíjate que tengo uno de Argentina, piratón. Lo compré en Buenos Aires, pirata. Ya no me queda.
2: No manches.
1: Cómprate otra, papi.
2: ¿Te queda chico o te queda grande?
0: Es que sí, me puse tres jamones después, papi.
1: No manches.
0: A ver, mira, tenemos a Gerardo. Hola, Gerardo, ¿qué peteo?
3: Muy bien, están asustados. Y pues uno te voltea, ¿no? Antes de ir apoyando los asustados, pero el güey de el crosser metió la asustada ahí y le puso una, ¿cómo se dice? Una maldición.
0: Sí.
3: El bad juju. Así como le hizo al Lewis Hamilton también, que le andan metiendo su honor y le causó la pérdida, yo digo.
1: Sí. Deposito es sordo y luego este güey no habla bien.
0: A ver, ya tenemos a Luis. Hola, Luisito, bienvenido. A ver, tenemos a Carlos. Hola, Carlos.
2: Carlito.
1: Quiero sacarlos.
4: Buenos días.
0: ¿A quién le ibas?
2: Hola, mi amor.
0: ¿A quién le ibas?
1: ¿O a quién le vas?
4: Mira, pues, lógicamente México, ¿verdad?
2: Obvio.
4: Pero te voy a decir, te voy a comentar algo, peloncito.
0: Venga.
4: No puedes tú decir que apenas va a empezar el mundial.
0: ¿Por qué?
4: Te voy a decir por qué.
0: ¿Por qué no?
4: Mira, este mundial ha dado muchas sorpresas.
0: Ajá.
4: Y pues todo el mundo lo sabe.
0: Ok. ¿Como quién?
4: El que lo sacó.
0: ¿Como Cabo Verde?
2: Cabo Verde le fue cañón.
0: Oye, ¿dónde está Cabo Verde ahorita?
1: Pues ya salí.
2: Oye, llegaron bien lejos.
0: Carlos, por favor, Carlos.
1: Bueno, déjalo que se explique.
0: Ponte serio.
1: Da tu punto, hijo.
4: Si tú pusieras el mundial de una manera, en vez de que fueran jueces, ¿quién jugó mejor, Inglaterra o México?
0: Yo creo que jugó mejor Inglaterra. Al fútbol, no, pues, mejor Inglaterra. No,
2: México la tenía, no, se la pasaba, no, se la llevaba.
0: Hermano,
2: le
0: el tiraba. El fútbol es atacar y defender.
1: Meter goles también.
0: ¿Y quién defendió mejor?
4: ¿Viste la gráfica cómo lo pusieron?
0: Con esa,
4: de Inglaterra a México.
0: Con gráficas y estadísticas no se gana, Carlitos.
1: No,
0: se gana con goles, papi.
4: Son con goles. Por eso te estoy diciendo que son con goles.
0: ¿Y quién metió los goles?
4: Pero, exactamente, Inglaterra, yo sé, pero ¿quién tuvo mala oportunidad?
0: Pero eso no importa, güey.
1: Sí,
0: eso
1: pues no importa. Ya no.
0: ¿Quién defendió mejor? Ok, sí, México tuvo oportunidad. Pero porque Inglaterra se echó para atrás, güey.
1: Es que el creer
0: Inglaterra
1: casi,
0: le dijo,
1: casi,
0: venga. México, I can do this all night.
1: Casi.
0: Vénganse para acá. Y el fútbol es así, güey. El fútbol es atacar y el fútbol es defender. Tengo 10, defiendo. ¿Y cómo defendieron? Pudieran haber estado, güey, denle a México otra hora, güey. Y no meten gol, güey.
2: Yo digo que
0: no hubieran metido gol.
2: En el primer tiempo hubieran tenido unos 5 minutitos más, sí metían gol. En el primer tiempo.
1: Casi.
2: Yo sí creo. Yo, Paola Sasso, sí.
1: Te enojes, sí. Tú también.
2: Es mi opinión.
4: ¿Tú crees en la suerte?
2: Sí, la suerte existe.
0: La suerte no existe, güey. La suerte es la preparación y la oportunidad. Preparación y oportunidad.
1: La lotería es suerte.
0: No existe.
2: Sí, sí existe la suerte.
1: La suerte es lotería.
4: Las oportunidades o como quieras tú, pero todos los equipos que se han ido, ahí está, como tú dices, las mejores potencias. Ahí está Portugal, se fue. Y es una potencia.
0: Nunca fue potencia,
4: Uruguay,
0: Carlos.
4: Uruguay.
0: Portugal nunca Uruguay, fue candidata Uruguay, a la Copa, Carlos.
4: No, por favor.
2: Bueno, se fue Brasil.
0: Se topó con una verdadera. Mira, Croacia todavía era

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1: amor. Oigan, se viene el video viral.
2: ¿Y luego?
1: Y yo les quiero contar algo.
2: A ver.
1: Luego te dicen, oye, no te embaraces, ¿por qué vas a perder tu cuerpo? Oye, las boobies se te van a caer.
2: No, o
1: los glúteos.
2: O no,
1: ya
2: que
1: no
2: te digan. Ese es tu pensamiento también, pa.
1: Ya, como mujer,
2: ¿sí?
1: Ya no es lo mismo. ¡Ah, ja, ja! Gracias a Dios conseguimos este video viral. Donde es una mujer que dice, ah, no tenemos un cuerpo, mírenme. Sabrosa, en traje de baño, cuerpower, top rubia. Cáiganle a YouTube para que la vean. 10 de 10.
3: Sí, pero con operaciones todo se puede.
1: No está operada,

0: Alege el feo.
1: Oigan, dale a YouTube. Arroba bueno mala feo.
2: Ya lo vi.
1: Video viral.
2: Me saca de onda esta señora.
1: El feo ni nos ponía atención de que estaba viendo la foto de Marranito.
2: Oye, es que dije yo, ¿cómo que no te, ya tuvo hijos y cómo agarró este cuerpazazazazaz?
1: Mira,
2: con
1: hay
2: el
1: mucho
2: micro bikini.
1: Hay mucho run run feo de que la mujer cuando se embaraza, cuando tiene el parto, pierde su cuerpo.
2: No es run run, hay mucha mujer que sí.
1: Pero puedes perder tu cuerpo. Ajá. Por otra situación, a lo mejor porque no te cuidas o porque no haces ejercicio o por la dieta. Pero si tú te vuelves, si tú te cuidas durante el embarazo, antes del embarazo y después del embarazo,
2: con un hijo
1: va a regresar.
2: O dos. Pero ahí hay familias que tienen hasta 8 o 10.
1: Pero si tú te cuidas, va a regresar. Digo, también
3: hay mujeres,
1: ya no se ve tanto.
3: Se les ve rápido, se les ve. If you're thick bone.
1: Oigan.
4: ¿Qué es eso?
2: ¿Qué?
3: If you're thick bone, si eres de hueso grueso, vas a engordar.
1: Pero el hueso no tiene nada que ver, lo que importa es la grasa y el músculo.
2: Es el esqueleto, lo
1: entonces,
2: que dice.
1: A lo mejor puedes tener el hueso pesado, pero eso te va a hacer a lo mejor un poquito más ancha, no gordo o flaca. Pero bueno, aquí lo importante es que esta mujer,
2: a
1: todas las chavas que le han dicho, no tengas hijos porque te vas a engordar y no vas a recuperar, no tengas hijos porque el busto se te va a caer, no tengas hijos porque vas a dejar de ser la mujer top que eres before. Ahí está, callando bocas, esta mujer trae bikini, cuerpower, actitud, belleza.
2: Micro.
1: Hombres, mujeres, cállenle a YouTube, porque estos videos son los que te hacen sentir felicidad.
2: A ver.
1: Por favor, púchale play.
2: Ay, ay,
1: ella
2: ay.
1: Es.
5: Kids are gonna ruin your body.
2: Ruin my body. Oh my God.
5: Let me be the first to tell you, I look better 3.5 years postpartum. Which is where I'm at now. I look better now than I did ever, ever previously.
4: Wow.
5: Having had a kid.
2: Ha de haber estado bien flaquita.
5: Okay.
2: Muy flaquita.
5: So when they tell you that it's not possible or that kids are going to ruin your body, no. There's like loose skin. Okay, like if I bit, and that's normal. Okay. It's normal. Your body stretched for a whole baby, but baby, you can rehab your abs, you can get them, you can have them even if you've never had them before.
1: Claro.
5: The only time I ever did have these is when I was in high school and had an eating disorder.
2: Oh my God.
5: Now, turns out whole foods and eating protein
1: is
5: what gets you there. Obviously, some hard workouts. No, little to no cardio.
2: Can I see the
5: okay? But I'm just saying, absolutely, please, not let people tell you that having a kid is going to ruin your body.
1: Qué bonito. Me encanta. La neta, tiene razón.
6: ¿Qué dijo, pelón?
4: Dijo la morra de que cuando te digan, no tengas hijos, no importa, tú tenlos. Ella tiene 3 meses de que se alivió.
6: 3 años y medio de que se alivió.
4: No, 3 months later.
6: 3 years and a half.
4: Oh, 3 years and a half.
1: 3 años y medio.
4: Y está rayadísima.
1: Sí.
4: Y una mujer que se le vean los abs.
1: Es difícil, pues la mujer tiene que tener más grasa que el hombre para tener
2: hijos. Hay un detalle ahí, a lo mejor era un esqueletito antes de embarazarse.
1: Pero de todos modos.
2: Y embarneció, porque hay mucha mujer que le pasa eso. Están bien huilitas, bien delgaditas. Y ya tienen un bebé y, oh my God, se ponen como...
1: Ella lo que demuestra es que el ejercicio y la alimentación es la base de todo.
4: Dice que comió proteína.
1: Antes, después, intermedio, cuando sea. Si tú te cuidas, se va a ver en tu cuerpo.
2: Qué rico.
4: Muy
1: a
4: bien.
1: Ver, ¿ustedes se cuidan?
2: ¿Eh? De...
4: Pero nosotros no tenemos hijos, pa.
2: Me cuido de la chica.
1: Imagínate.
4: Imagínate.
2: Si no. Entonces las estrellas de qué vinieron,

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1: Oigan, salió un estudio bien interesante.
2: ¿De qué?
1: Que dice que los hombres son más felices que las mujeres.
2: Ah, claro, mírame a mí, ahorita rascándome la panza aquí, tragando.
1: Sí, te veo muy feliz. Y la Chayo sufriendo.
2: Pues que ella quiere estar así.
1: Las hormonas. Ustedes nos hacen enojar a veces. ¿Será cierto este estudio? Lo vamos a platicar con nuestra psicóloga, Sandy Calderón.

0: Claro.
1: Y nosotras andamos.
0: Venimos de trabajo.
1: Que los hijos, que esto, que el otro, que no puede ser, que el estrés, que la mamá,
0: que la comida.
1: ¿Por qué?
0: Porque así son ustedes de mortificonas.
1: ¿Cómo podemos hacer para eliminar eso?
0: Adoptan todo eso. No tienen qué hacer o qué pedo, porque... ¡Ay, no! Yo
1: estamos
0: voy a hacer esto.
1: De cosas que hacer.
0: Como tú no lo haces, lo voy a hacer yo. Voy a sacar la basura. Ay, te dije que yo lo iba a sacar, pero quieres así.
1: Pero si nos enganchamos, nos enganchamos, no dejamos
0: no,
1: ir.
0: Bueno.
1: Por eso tenemos a nuestra psicóloga, la más top, para que nos diga qué hacer y por qué los hombres son más felices. Y diga cómo hay que hacerle para cambiarle. Con ustedes, ¡Sandy Caldera!
2: Hola, good morning, ¿cómo están?
0: Pues, aquí rascándome
1: el estómago. Feo bien feliz. Bien feliz.
0: Pues sí.
1: Yo ya medio infeliz. ¿Qué onda, mis bueno. amigos? ¿Por qué? ¿Por qué son tan felices ellos y nosotros así leve la nieve?
0: Ustedes deciden.
2: Okay. Fisiológicamente fuimos criados diferentes, ¿ok?
1: Sí.
2: La mujer, inclusive a nivel hormonal, tiene más tendencia a preocuparse.
1: Sí.
2: Tiene más tendencia a... efectivamente, a mortificarse, porque tendemos a rescatar. Somos mamás. ¿De quién? De todo mundo.
1: Sí.
2: Incluida la pareja, incluida la amiga, incluido el del trabajo. O sea, como que no queremos que nadie esté mal. Entonces, obviamente ahí yo soy la que estoy mal.
0: Son ustedes.
2: Dos. Sí. Otra cosa que dicen que los hombres ocupan menos cosas para ser felices. No es tanto que ocupen menos cosas. Lo que pasa es que, obviamente... se les exige menos a nivel de estándares. En cuestión, por ejemplo, si el hombre se baña y se pone la ropa y se va, ya está listo.
1: Sí.
2: Pero tú y yo nos tenemos que poner la pestaña, arreglar el pelo, arreglar otro, ¿sabes?
1: La mujer que sí, porque te arreglas, mucho. Hey. Si vas al gimnasio, porque vas. Si no vas, porque no vas. Si trabajas, porque trabajas. Y si no trabajas, eres una floja. Mm. O sea, siempre, o sea, nada les embona.
0: Ahí empieza la mortificación de ustedes.
1: Hey.
0: Con tanto... y porque te arreglas y que no te arreglas.
1: Total.
0: Se clavan pensando en eso.
1: Sí, de acuerdo.
0: No piensen, mejor hagan lo que se les dé la gana.

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0: Wow, tiene toda la razón. Y es que se puede revertir. ¿Cómo? A ver, empecemos con algo que se llama autorresponsabilidad.
1: Okay.
0: Deje que cada quien resuelva sus cosas. Déjelo ser, hombre. Ay, es que no hace nada.
2: Pero es que ustedes lo quieren al instante todo. Exacto. ¿Vas a colgar el abanico, Andrés, o vas a durar 3 semanas más? Así me dice.
3: Y uno nos estresa. Cuando pueda lo pongo.
1: ¿Cómo le hacemos, Andy, para intentar? Porque eso a veces es control freak de nosotras. Que les queremos que nos ayuden y no nos ayudan al segundo y ya nos enojamos y ya lo hacemos nosotras. ¿Cómo empezar a trabajar esto que ya está en nuestro ADN, pero lo queremos cambiar?
0: Bueno, primero, haz una lista de lo que realmente te toca a ti. Okay. Y es en serio. Dos, no estás obligada a ser la mujer maravilla. O sea, obviamente te vas a equivocar, te vas a resbalar. Tres, no tienes que andar demostrando tu valor. Como que nos gusta que nos digan, ah, todo terreno, guerrera, luchona. No, no, no, tranquila, tranquila, hagan menos. ¿Sí o no? A ver, Cookie Monster, usted, que es un poquito más serio que mi Andrés.
4: A ver.
0: Sí, un poquito más. ¿Sí o no? El hombre se enamora de quien está más relajada y quien hace menos.
4: Sí, de acuerdo.
0: Porque obviamente no hay tanto drama, no hay tanta como, es que todo tiene que ser al tiempo y forma y al
2: instante. Sí, todo el tiempo.
0: Sí, y aparte que, por ejemplo, quieres estar tú con tu esposa viendo una serie y todo, y la otra está lista,
1: sí.
0: Tranquila, relájese. Creo que el principal punto, mi Pau, es aprender a relajarte, aprender que sí te das permiso de relajarte.
2: Y si quieres ir al gimnasio, ve, porque el hombre se enamora de la que esté más bonito.
1: Eso tiene toda la razón. Entonces, ponerlo relajadas y decir, ¿sabes qué?
2: Sí.
1: Si las cosas pasan o no, si hay comida o no hay comida, no hay bronca. Si sus calzones están limpios o no, pues no hay problema. Yo en paz. ¿Así?
2: Tampoco.
0: Así, mi Pau.
2: Yo no voy a lavar calzones.
0: Pero, no. Así, pero lo que les decía hace un rato. Así, pero sabiendo que yo cumplí con lo mío. Sí. Pero tampoco es de tirarme mi longazo y hay que se quede la casa. No, cumplí con mis cosas, las hice en tiempo y forma. Ya me toca. También a mí me toca relajarme. También yo tengo derecho a tomarme un tecito. También yo tengo derecho a dormir.
2: Sí, pero no entienden ustedes. Yo le he dicho a la Chayo, voy a la casa, voy a pasar por el pollo, lo que sea, o por las pizzas. Te llevo algo. ¿Para qué? Si te voy a hacer de comer. Tú, a ti te gusta andar malgas. Yo digo para que te relajes.
1: Ay, bueno.
2: Neta, chinche.
1: Ella te quiere cuidar. No, yo sí, tráete lo que quieras mejor.
0: Sí, la neta. Yo también.
2: Pues
0: yo
2: también.
1: Mira, mi Santi, yo he trabajado para no estresarme. Si quiere dejar ahí tiradas las cosas, no sé qué, yo las recojo cuando pueda. Yo arreglo, ya no peleo, no discuto. Yo estoy en paz.
2: Y apúrate, que no tengo calzones, me dijo la Chayo. Pasé en la Walmart, le compré uno.
1: No.

0: Entonces, enséñale que mamá también les canta. Sí. Enséñale que hoy le tocó el facialito, que hoy le tocó irse a comprar algo a ella. Enséñale que está bien si mamá un día se levanta tarde, pero con el ejemplo.
1: Así es.
0: ¿Por qué? Porque si yo le digo muchas cosas pero no las hago, soy una persona incoherente.
1: Tienes toda la razón, mi Sandy. Por eso te amamos con todo nuestro corazón y nuestro ser. Mi Sandy, ¿dónde la gente te puede seguir para que le des toda esta sabiduría que has estudiado y Dios te dio?
0: Claro que sí, mi pausa, son muchas gracias. Estoy como Sandy Caldera en todas las redes sociales, Sandy Caldera, y estoy en el 619-451-7037. 619-451-7037. Y también, obviamente, estoy aquí en mi casa, el bueno, la mala y el feo, puro show.
2: No te enojes, ¿eh?
1: Nah, mi Sandy es relajada.
2: Te amamos, Sandy.
0: Besos.
1: Besitos, mi Sandy. A ver, yo quiero escuchar a los hombres y a las mujeres.
2: ¿De qué? Okay.
1: ¿De qué se enoja su esposa o su esposo?
2: De todo.
1: Hombre, tu mujer se enoja porque dejas los zapatos afuera, porque estás en el sillón, porque ves el fútbol. Mujer, tu marido se enoja porque andas gastando en la tarjeta. ¿De qué se enoja tu pareja? 1-855-370-3100.
2: Ahora,
1: ¿De qué se queja la Chayo?
2: Te digo de qué se enoja. Algo bien sencillo, sencillísimo.
1: ¡Hala, Jesús!
2: Neta,

0: quejarse.
1: Ajá.
0: De decir, ay, ¿qué le reclama a su mujer o ay, qué le reclama a su hombre?
2: Me estoy quejando.
0: Ay, dolor. Ay. ¿Qué les dice? 1-855-370-3100. ¿Qué te dicen a ti, Feo?
2: ¿Sabes qué me revienta a mí?
0: ¿Qué?
2: Que todavía no termino de ni de parquear la troca. Entro por el...

0: el garacho por la puerta de enfrente. Todavía no doy el primer paso entre la casa. ¡Lávate las manos!
1: Sí.
0: ¡Lávate! ¿Cómo sabes que no me las lavé si vengo adentro de mi troca?
1: Sí.
0: Es que tú tocas todo, agarras todo y te andas picando la nariz todo el día. ¡Y quítate los zapatos! No, todavía no entro. Te lo juro. Lo primero que hace la Chayo, esté haciendo lo que esté haciendo. Si está ocupada lavando el baño, sí, sale corriendo. ¡Lávate las manos, no toques nada! Y no entiendo.
1: ¿Y te las lavas?
0: Pues sí, para que no esté fregando.
1: Sí.
0: O si no me gritó. ¡Ey, me estoy lavando las manos!
1: Sí.
0: Te lo juro.
1: También de si los no, zapatos adentro de la casa, eso sí está.
0: ¡Quítate las botas! Trae bacteria de la calle, pisas cochinero allí, que la fregada. A lo mejor tiene razón, pero no es sí, para sí, que sí, le haga tanto de pedo.
1: Ay.
0: No, neta, lávate las manos. Tú, ¿qué te cae gordo de lo que te dice de tu mujer? Porque no es feliz esa mujer.
1: Ah, o también
0: uno
1: tu
0: sí
1: hombre
0: es feliz, yo sí soy feliz.
1: Los hombres se ven, ay, ya llegué, la comida no está caliente, nunca me cocinas, nunca me mandas lonche.
0: Yo no digo eso.
1: Nunca te arreglas de más. A ver, Cookie Monster, ¿usted qué le reclaman a usted?
2: Has estado todo este tiempo en el Mundial.
1: Sí.
2: No hemos trabajado en el patio de la casa.
1: Sí.
2: Ya lo hicimos, sí, pero quiero más.
1: Sí.
2: Es el Mundial.
1: Sí.
2: Y vas al mall, vas a la tienda, hay que comprar cosas para un viaje y mira, y vas a la tienda y ves a todos los compitas ahí en el teléfono,
1: sí,
2: viendo, afuera de la viendo
0: tienda,
2: los partidos.
0: Yo he visto afuera de la tienda.
2: Afuera sí, de
0: en
2: la
0: el
2: tienda
0: carro
2: bien.
0: Y parado.
1: Yo ayer estaba en el avión, ahí en el avión, viendo
0: todo
1: cómo estaba. Y yo ahí asomada, viendo los juegos. ¿Ustedes qué les dice la esposa? ¿Qué les dice el marido? ¿Qué les molesta? 1-855-370-3100. Yo he visto algo que le molesta mucho a los hombres de las mujeres.
0: Ah.
1: Que le dicen, oye, vamos a ver una película. Vente. Y la mujer se siente un segundo. Espérame, voy a recoger esta cosa. Espérame, voy a lavar los platos. Y la mujer no se queda quieta para ver la televisión con el hombre.
0: Y pones la movie.
1: Sí.
0: Pones el show, la serie, whatever. Y, Chayo, ¿vas a venir o qué pedo?
1: Sí.
0: Espérame, me faltan 3 ollas. Y no pueden dejar tantito ahí para estar con uno ahí sentado como güey.
2: Es que se queda sucio.
0: Está chido, ¿eh?
1: Exactamente.
2: Es que está sucio, pero nadie está viendo.
1: Uno ve y huele.
2: Pero después.
1: Pero quieres quedarte tranquila sentada ya con todo limpio.
0: ¿De veras?
1: Pues sí.
0: A mí, yo puedo estar con la casa tirada boca abajo y todo, patas para arriba. Yo me siento a gusto a ver lo que quiera.
1: A ver, ¿tú qué te quejas de la Chayo?
0: De eso, de que me está todo el tiempo diciendo que me lave las manos y que me quite las botas y que arregla tus botas y que dejaste
1: no,
0: los
1: sombreros.
0: No,
1: eso la Chayo se queja de ti. ¿Tú de la Chayo qué te quejas?
0: De nada, nomás de que no viene a ver la tele.
1: Ay, es un santo. No se queja de la Chayo, se quita la pasas quejándote de ella.
0: Antier instalé una lámpara con tu abanico ahí afuera en el patio. Y no le pedí ayuda de nada y me dijo ella.
1: Ah, mira, ¿qué te dijo?
0: Me dijo que muchas gracias por instalarla, pero no me lo estuvo pidiendo.
1: Entonces.
0: No estuvo fregando. Solitas se dan las cosas.
1: Ay,
0: que sean
1: sí,
0: felices. Quítense la ropa, anden encueradas en la casa, está chido.
1: ¿Eso quieres?
0: Pues sí, cuando vayas a la casa.

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4: 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Alejandra Jaramillo, conductora ecuatoriana de Televisa Univisión, pidió disculpas públicas tras celebrar la eliminación de México ante Inglaterra en el Mundial 2026. Reconoció que sus comentarios se salieron de control y aseguró que nunca quiso ofender al pueblo mexicano. Visita tus redes sociales para ver su mensaje completo.
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0: Salió un estudio, Feito.
1: ¿De qué?
0: Que dice que el hombre solo puede tener dos virtudes de estas tres que él indica. Rico, feo.
1: Uh-huh.
0: Feo,
1: infiel.
0: Infiel.
1: ¿Infiel?
0: Infiel. Oh. No puede ser fiel. No puede ser rico, fiel. Puede ser rico, feo. O fiel y feo. Pero no puede tener dos cosas positivas.
1: Ah, bueno, rico y feo no.
0: Imagínate.
1: Por eso me conformo. Ay,
0: rico, infiel.
1: Está chido.
0: A ver, ahorita vamos a escuchar, pero tu descendencia.
1: Pues que se, ni modo, pues que se descienda.
0: A ver, vamos a ver cómo
1: sí,
0: nos lo
1: estás hablando con un neutral aquí.
2: Si

0: que se viene el video viral, Feito. Y aquí hay una chica que habla de lo que le enseñó un doctor. Este doctor psicólogo le dijo, a ver, mi reina, aquí no se puede tener un hombre con todo lo bueno. Hay un triángulo que dice rico, fiel y guapo. Dice, si es guapo y fiel, te va a salir pobre, mi reina. Si es rico y guapo, te va a salir infiel, preciosa. Pero si quieres fiel y rico, te va a salir feo. Entonces, ¿qué es lo que más conviene? Miren, puse el play para que le escuchen.
1: Rico, guapo y fiel. Ahí está. Tú lo quieres guapo y fiel, dijo el doctor Benavides. Pues te va a salir pobre, mamacita. Si tú lo quieres fiel y rico, te va a salir feyito. Y si tú lo quieres rico y guapo, pues te va a ser infiel. Mayormente creo pensar que elegiría lo que yo elegiría. Definitivamente sería que sea fiel
0: y rico.
1: 100% fiel. ¿Para qué quiero un pelado que ande de tingo al tango? Porque yo soy fiel, entonces yo quiero que me sean fiel. Entre rico y guapo, pero yo la verdad, mana, me quedo con la estabilidad.
0: Pues claro.
1: Entonces quiero un hombre rico,
2: abuelita,
1: y que sea fiel.
2: Ajá.
1: Esto siento que para las mujeres a veces es irrelevante.
3: Que esté guapo.
0: Es que la belleza se acaba y el que busca la belleza es el hombre más que la mujer.
2: Pues sí.
0: Puede estar feo, pero si es buena onda y te trata bonito, uno anda, ay, en la helada. Mi amor, mi precioso. Puede estar panzón.
2: Ey, ¿por qué me ves a mí? Pelón.
0: Sin cabello.
2: Narizón.
0: Panzón.
3: Pues, chaparro, prieto, panzón y cabezón.
0: Y te enamora. Y trae una mujer espectacular, ¿eh? Puede ser usted una modelo. Porque a la mujer la enamora el oído.
2: ¿Y cómo nosotros no nos han tocado esa?
0: ¿Cómo? Oye, a ver, ¿qué elegirían ustedes, mujeres? ¿Guapo y fiel, pero pobre? ¿Rico, guapo, pero infiel? ¿O fiel y rico, pero feo? Pues yo creo que todos
2: fiel,
0: se van a ir
2: rico
0: por
2: y
0: esa.
2: Feo.
3: Nah, te vas a sorprender que no.
0: Yo creo que sí. A ver, llamen a ver si es cierto. 1-855-370-3100. Mira, la belleza se acaba. La belleza se acaba.
2: El billuyo también.
3: ¿Qué prefiere usted, señorita Sasso?
0: Yo prefiero, un fiel, siempre fiel. Obviamente con estabilidad económica, porque
3: se
0: te va a proteger de cualquier situación, enfermedad, hijos, cualquier cosa. Y el físico
3: le va a salir,
0: me da igual.
3: Le va a salir feíto.
0: No, porque yo tengo unos genes muy buenos.
3: No. Me refiero a si lo quieres rico y fiel, va a estar feíto.
0: El vato. Bien, no hay bronca, hay feos bien buena onda.
2: Rica
0: y
2: e
0: el feo le echa más ganas a la vida. El feo es más divertido, es más buena onda, es más chistoso. ¿Ve al feo?
2: Pues sí. Mira cómo le echó ganas a la vida. Ahorita me tomé un nap ahorita que estaba allí.
0: No, pero eres bien dicharachero y eres divertido.
2: Yo preferiría una mujer rica e infiel.
0: ¿Por qué?

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1: Vamos a regresar con los chistes.

0: no, tú no. El chiste.
1: Vamos con los chistes estúpidos. 1-855-370-3100. Me llama mi vieja la sargento. Hola, amorcito.
2: Ay, qué bonito.
1: Porque de repente nomás me dice gordo. Así.
3: ¿Es cuando quiere algo, amorcito?
1: Hola, amorcito. ¿Cómo te va en el trabajo? Le digo, bien. Pero qué raro que me llamas. ¿Qué estás haciendo? Aquí cosas de mujeres.
3: Hola.
1: Otra vez chocaste el carro. Sí, gordo.
4: Fíjate.
3: Es de las niñas.
4: Fíjate nada más.
3: Este es feíto cuando era niño. Imagínate.
1: Pero ya llovió, Pao.
3: Y llegó, mamá, mamá. Porque el feíto quería ser futbolista. Él quería ser como, ¿qué futbolista quería ser?
1: Como ninguno. En todo ese tiempo,
2: Borja.
3: Como Borja.
1: Cálmate, chavo del ocho.
3: Quiero ser como Borja. Le dice, mamá, yo quiero ser
2: Enrique
3: como Borja.
2: Borja.
3: Y de repente ella dice, mamá, mamá, ¿qué crees? Que hoy apliqué la de Borja. ¿Por qué, mijito? Es que en el partido hoy metí 3 goles, mamá.
1: ¡Órale!
3: Y la mamá, ¡ay, hijo, mi feíto! ¿Y cómo les fue? ¿Cómo quedó el marcador? Perdimos 2-1.
1: Chale, güey, 2 autogoles, ya en la frega.
2: Don Tela y Don Terra platicando.
5: Y le dice Don Terra, me dice Don Tela.
6: ¡Telaraño!
5: ¿Qué pasó, en maizado?
6: Te voy a enseñar otros idiomas.
3: ¡Hala!
6: ¡Ay, bueno!
1: A ver
6: cómo nos va.
5: Y le dice,
6: ¿tú sabes cómo se dice pistola en árabe?
3: ¿Aso?
5: No, ¿cómo se dice?
6: Ahí va la bala. Espérate, todavía no termina. Espérate.
1: ¿O es monólogo?
6: Y luego,
3: ¿quién es Maneleque?
1: ¿Quién quiere Maneleque?
5: Dice, ahí va la bala. Y le dice don Telaraño, ¿y cómo se dice metralleta?
1: ¿O cómo?
6: Ahí va la bala, bala, bala, bala, bala, bala. Ahí va la bala, bala, bala, bala, bala, bala.
7: Viejo estúpido.
1: A ver, tenemos a Pancho. ¡Hola, Panchito!
2: ¡Quiere monólogo!
1: ¡Hola, Pancho!
2: ¡Pancho!
1: Cuenta tu chiste, estúpido.
8: Esos eran dos presos que estaban en la celda, ¿verdad? Y uno al otro le dice, ¿tú por qué estás aquí? Le dicen, porque el doctor me diagnosticó solo 2 meses de vida.
1: ¿Sí?
8: Dice, entonces lo maté. ¡Ala! El juez me dio 35 años.
3: ¡Oh! Bueno, esto...
1: No tiene falla su lógica, ¿eh?
5: No,
1: ahora
5: no.
1: Tenemos a Javi. Hola, Javi, cuenta tu chiste, estúpido.
9: Ahí les va mi chiste, estúpido. Bueno, una adivinanza ahorita que está el Mundial.
1: Échale.
9: ¿Ustedes saben por qué Messi... no ha bautizado a su hijo?
1: ¿Por qué, Messi?
5: Ah, ya está bien.
1: Porque no ha tenido tiempo, güey.
5: No, yo se lo quedo, mujer.
3: No.
9: Es que no quiere que sea cristiano.
1: Ah.

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0: escuela. Cuando eras un pimpollo, una pimpolla, todo un colagenito. Uh-huh. Y volteabas y te gustaba la María. Y decías, ¡ay, María me encanta! ¡María es el amor de mi vida! Yo quiero tener hijos con María. Comprar una casita con María. Mantener a la María.
1: No, bueno, no, creo que, no creo que pensabas todo eso, pero está bien.
0: No.
1: No, no.
0: Dices, ¡oh, María!
1: Nomás decías, ¡ay, María!
0: Dame puntería.
1: ¿Cómo está creciendo la María?
0: Dices, qué bonita mujer. Yo la amo, es el amor de mi vida. Y pasaron los años, el tiempo. Tuviste que irte de tu país.
1: O a lo mejor si anduviste con la María.
0: Pero la dejaste ir.
1: Sí,
0: y pasaron los años. Ajá. Y un día estabas en tu casa, acostado, viendo la tele, dijiste, oh, Marie.
2: Rascándote.
0: I miss you, Marie. Y te metiste al Facebook y la buscaste.
2: Y ahí
0: la encontraste, manito.
3: Estaba toda esparramada la María.
1: ¿Y cómo estaba la María?
0: Estaba sabrosa, deliciosa. ¿O no?
1: O quién sabe.
2: O no.
0: Oye.
1: O es la María la que te busca. Y luego ya la ves en su foto de perfil y tú dices, ¿ya pa' qué, María?
0: No, a mí me pasó, había un chavito que me gustaba muchísimo, muchísimo cuando yo iba a patinar en hielo. Era instructor, yo me acuerdo, era hermoso, yo lo veía como un dios del Olimpo. Pues yo tenía como 12 años, okay. Así. Pero yo lo veía guau.
1: ¿Y él era tu instructor?
0: Sí.
1: Ok.
0: Y un día lo volví a ver y dije, ¿qué le pasó?
2: ¿Qué le pasó?
0: ¿Y qué le pasó? Era otro.
1: ¿Por puerquito y no lo reconoces?
0: Neta, era otro, nada que ver. De un Ken a un
2: Barney. De un bote.
0: Sí,
2: a un Ken, otro Ken, pero de...
0: Oye, no, pero de basura. ¿Sí les ha pasado que se han reencontrado con un amor del pasado?
3: Y también las mujeres. De Barbie a Barbie Cupid.
2: Sí.
3: También.

0: año con nosotros, Antonio?
1: Sí, Pau, fíjate que yo tenía como unos 14 años.
0: ¡Órale!
2: ¡Adiós, Toño!
1: Y tenía una prima, pero de esas primas retiraditas.
0: ¿Mm? Sí. ¿Prima?
3: Como prima lejana.
0: Espérame, ¿pero cómo que una prima, Antonio? No manches. ¿Lejana? O sea, familiar, güey.
2: Vivía lejos.
3: No hay lejanas, lejanas. Prima cuarta, prima quinta.
0: No más.
3: Prima sexta.
1: Y pues, pues fíjate que...
2: Ex-prima.
1: Cuando llegué a tener unos 17 años y ella unos 15, por las cosas del destino, cada quien agarró su camino. Ella me agarró para la capital y yo agarré para otro lado, me.
0: Chale. No.
3: Oye, pero en ese tiempo, Antonio, ¿eran primos de qué? ¿Nada más primos o era la prima se le
2: arrima?
1: No, solo primos, solo okay. Primos.
0: Solo primos.
2: Ah, así que chicos.
0: O sea, no, niños, o sea, como el fútbol, nunca entras al área chica ni nada de eso.
3: Qué bueno.
1: Nada.
0: Ah, bueno.
1: No vieron ni penalti ni tiros libres.
0: Ok.
1: Los tiros libres fueron después, como 35 años después.
0: Espérate, ¿se dieron?
1: Sí, pues déjate, te cuento, fíjate que cada quien agarró su camino cuando ella tenía unos 15 años y unos 17, porque unos 2 años los llevábamos.
0: Ok.
3: Sí.

0: Chicago. Allá estuvimos disfrutando del clima y todo, y se dio lo que tenía que darse 35 años después.
1: ¿En el lago?
2: En el lago, a la prima.
0: Y yo ya también con mi esposa, 35 años después.
1: Oye, Toño,
0: como tú dices, amores del pasado.
1: ¿Y la prima cómo se puso? ¿La prima cómo se puso? ¿Qué tal?
0: Pues también sorprendida, porque teníamos 35 años de no vernos.
2: No, pero ¿cómo se puso de cuerpo? Es lo que quiere saber acá, sí, el pelón.
1: ¿Agarró cuerpo? ¿Le cayó bien?
3: ¿Puerco?
0: Sí, no, hombre, estaba bien, se puso bien.
2: Sí, sí se puso bien, por como lo dijo. Se puso re bien, así.
3: Estaba buena entonces la prima.
0: Sí, ¿y? Yo te quiero decir que la sentí, man, como que, vieras, toparte con alguien así, que tenés tanto tiempo no verte, sí, y que te dé lo que tiene, lo que pensó darse
1: hoy,
0: hace 35 años, man.
1: Hoy,
0: fue distinto.
1: Es lo que quedó pendiente, Antonio.
2: Ese lago le va a traer recuerdos para toda la vida.
3: Ay, no está buena.
1: ¿Qué hubo? A ver, mira, tenemos también a Jorge con nosotros. Hola, Jorgito.
2: ¿A quién buscaste?
4: Mira, yo no nada más los busqué, no nomás las novias, sino a los compañeros de la escuela, y me los llegué a encontrar en México. Y mira que dije, qué bueno que no era yo de los galanes de la infancia, porque si no, el feo está guapo.
3: Ay, papá, gracias, tira mi beso.
2: ¿Cómo?
4: No, mis compas, no, también cateados mis compas, todos.
3: Ya, se no se han muerto.
4: Pelo.
2: Oye, Jorge,
4: parecen abuelos.
2: No, cuando uno se junta con los de la escuela, siempre hay uno que es el más ganador, al que le fue bien, todo. ¿Ese eras tú o no?
4: No, yo era la ovejita negra, yo era el feíto, el patito feo, yo era el más burrito y todo, y fíjate que la vida nos cambió todo, la vida, yo veo mis cosas y digo, no manches.
3: Adiós.
2: ¿Qué hice para merecerla?
4: Pues yo me cuido, yo me pongo mis cremitas, me voy al
3: gimnasio. ¿Como yo no?
4: No, sí, cuando los vi yo dije, no manches, ¿Qué les pasó?
2: ¿Qué les pasó a todos?
3: Oye, hay unos que están muertos y yo tengo compas que ya se tatearon.
2: Oye, hay personas que sí, que pasan tantito, o sea, 10 años y ya son otros.
1: No, sí.
2: ¿A ustedes les ha pasado que han buscado una pareja de la escuela, del pasado, de la infancia?
3: ¡Chiquilla!
2: Y la ven y dicen, oh my God, es bla, bla, bla, bla, bla, bla. 1-855-370-3100.
1: A mí me buscó una novia de la infancia.

0: qué padre.
1: Ay, qué sí, ese amor de cuando era chavito, cuando estaba chiquis, triquis, que decías, ay, qué bonita es la Lupita. La y Sandra. Ahora dices, ¿qué le pasó a Lupita?
2: No sé. ¿Qué le pasó?
3: Comió mucho. Pasaron muchas cosas por la Lupe.
0: Cuatro hijos y se desenrolló.
3: No, pasaron tortas y tacos y tamales.
1: Ay, mira, también, de la no diga eso porque hay muchos hombres que quedan bien calvos.
0: Hay unas que no se desarrollan, se desenrollan.
1: Y hay unos hombres que traen ahí el Estadio Azteca en la cabeza.
2: Sí, aparte así. También.
1: Once.
2: ¿No?
1: Nada más digo, ¿no?
3: Yo en la barba.
1: Y nadie trae el Estadio Azteca. Traen otros. 1-855-370.
2: 3100. A ver, mira, tenemos a el compita Eusebio. Chevo.
3: Qué bonito nombre.
4: Sí, oye, fíjate que yo le hablé a una muchacha allá en México, pero me rechazó porque pues éramos pobres.
1: Sí.
4: Y le dije, ¿sabes qué? Le digo, la vida puede cambiar, le digo, no te fijes en eso, le digo.
2: ¿Qué edad tenías tú, Chevo? ¿Y dónde la conociste, güey?
4: 13 años.
3: La vida puede cambiar.
4: Y a los 16 años yo me vine para acá, para Chicago.
1: Sí.
4: Cuando yo regresé, pues ya era yo otro también, ¿verdad? Era yo un poco más galán, más acá, ¿verdad?
1: Regresó con el camionetón no, y pura marca.
2: Y dólares, Chevo.
4: Y fíjate que cuando yo regresé, yo pues aquí entré al karate, ya sabes.
2: ¡Ah!
1: No manches, era Jackie Chan millonario.
2: No, era un karatequito.
3: Eusebio Lee.
4: Quería regresar conmigo. No, ¿sabes qué? Le digo, ¿sabes qué? Le digo la verdad.
2: Eso.
4: No me interesa, la verdad.
1: Claro.
2: ¿Qué dijiste? No me interesa. Yeah.
3: Era pobre antes, la vida cambió. Me dice más
2: chido,
3: pobre.
2: Mi Chevo. A ver, tenemos a José Manuel con nosotros. Ese Pepe Manuel, ¿qué metió?
5: Bueno, escúcheme esta historia triste. Y alegre. Yo en el colegio, ya en la high school, ya me hice novio de una chiquilla que era bien bonita, era la más bonita del salón, y duramos 6 meses. ¡Wow! Y después que pasamos de años, ya usted sabe que empiezan a llegar las nuevas personas de otros colegios.
2: Sí.
5: Y llegó una más bonita.
2: ¡Ay!
5: Y dejé la primera. Y bueno, con los años, un día viendo televisión, ¿a que no saben quién estaba nombrando Miss Universo? A mi ex. Ah, esta que dejé.
1: Cállate.
5: Era nada más y nada menos que Alicia Machado.
2: ¡No!
1: ¡No!
2: Espérate. ¿Qué? ¿Anduviste con Alicia Machado en la high school, José Manuel?
3: ¿Te la agasajaste?
5: Sí, en Maracay, claro, sí. Yo soy venezolano.
1: ¡Hola, José Manuel! ¡Give me five!
3: ¿Tienes fotos de ella y tú?
5: Sí, claro.
3: ¡Mándalas en el WhatsApp!
5: En el colegio.
2: ¿Y qué edad tenían ustedes? ¿Qué edad tenías tú y la Alicia Machado?
5: Ella tenía, creo que 14 años y yo tenía 16.
1: Wow. Oye, papi, ¿y estás casado?
5: Sí, de una mujer hermosísima.
1: Cuando le dijiste, mi amor, esa fue mi novia, ¿no le dio un shock de celos, un ataque?
5: No. No, mi novia es hermosísima también. Les digo que en la zona donde yo vivo, yo no sé qué le echan al agua ahí, pero todas las mujeres son hermosísimas.
1: Wow. Diles a mis compañeros esa zona.
2: Venezuela, Colombia, nada más. Oye, Pepe,
5: sí, Colombia,
3: vamos para allá.
2: Pregunta, carnalito, y con Alicia Machado, ¿sí cuál fue el recuerdo más perrón que tienes de ella? Tal vez la llevaste a algún lugar.
1: Bueno, cuando me metió la lengua a la garganta.
5: No, ya ustedes saben que en aquellos tiempos los noviazgos eran muy formales, tenés que ir a casa y esperar que te dieran permiso a visitarla, y ahí en el apartamento de
3: ella, fotos
5: en la escalera.
2: Ajá.
5: Ah, sí, claro. Pero en ese tiempo no se tomaban fotos. Acuérdense que eran unas cámaras ordinarias que tenías que mandarlas a revelar y esperar. Y entonces las fotos que teníamos era cuando se tomaban fotos en el grupo del colegio.
1: José Manuel, es como si cada vez que el Feo nos cuenta una historia le pedimos fotos.
2: No existía
1: la cámara.
2: No existía, era cincel.
1: No,
3: eran jeroglíficos. Sí.
2: Oye, José Manuel, ¿y la has visto ahora ya de grande, güey? ¿Te la has topado por ahí o no?
5: Más nunca la vi.
2: Ya no.
3: ¡Búscala, güey!
1: No, Alicia, ahorita dicen que es más...
3: Oye, dices que regrese.
2: Cuando la vea, le voy a decir, oye, nos llamó una vez al programa un tal José Manuel.
3: Ey, ¿qué te acuerdas de él?
5: Sí. Ella estaba en segundo año y yo estaba en tercer año.
2: Digamos. Ok. Segundo y tercero de secundaria, ¿verdad? De...

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0: desgraciado.
1: ¿Por qué la gente no aprovecha las oportunidades que le manda el universo?
2: ¿De qué estás hablando, Feo? A ver, ¿cómo?
1: Hay gente que se ha encontrado dinero y hacen con él un desmadre. Ajá. Hay gente que lo aprovecha muy poquita. Estas muchachas, mamá e hija, desaprovecharon esa oportunidad.
2: No.
1: Güey, ¿qué crees que hicieron con la lana que se encontraron?
2: ¿Qué hicieron?
1: Ay, peor que quemarla, peor que tirarla.
2: No.
1: Cuéntate, cuéntate.
2: ¡Burras del día!

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1: ¡Burras del Día, madre e hija! ¿Cómo la madre, estando presente, no le enseña a la chamaca de este tipo de oportunidades, de estos mensajes divinos? Cuando el de arriba te manda una oportunidad y no estás listo.
2: ¿El de arriba, el jefe o quién?
1: El mero mero. El mero mero de todos. El que nunca vas a conocer, ni yo ni nadie.
3: El jefe.
1: Pero sabemos que existe.
3: El del piso 20.
1: No, ese güey, el gordo ese no.
2: A ese sí lo vamos a conocer algún día.
1: No, ese güey, no, hombre. Esta muchacha, esta pobre chamaca, mal aconsejada por la madre.
4: Mal aconsejada.
1: Sí.
4: ¿Por qué? A ver, pero ¿qué pasó?
1: Mira, esta chamaca estaba en un lugar comercial. Y se encuentra un rollito de billuyo.
2: ¡Hola!
1: No se sabe exactamente cuánto es la cantidad. Estaba medio gordo el rollo.
2: Así. ¡Ay, qué padre! ¡Ay, de a 100, feo, de a 100!
1: Había bastantes.
2: ¡A la máquina!
1: Bastantes y bastantes números y
2: yo
1: de
2: nunca
1: todo.
2: Me he encontrado así.
1: ¡Y se lo encuentra!
4: Una buena feria, imagínate. ¿Sabes qué pasa, feo? Hey. Pero por lo general, cuando viene así en cantidades grandes... Hey. Es gente que acaba de rayar su quincena.
2: Sí.
4: Es gente que a lo mejor van a pagar la renta, claro, alguna deuda.
1: Pues yo me he encontrado 2,200 así, no ha sido de una quincena ni de pagar renta.
4: ¿Cómo sabes?
1: Porque venía con unas bolsitas que ya me gustaban.
4: Ah, no, bueno.
2: A lo mejor iban a comprar más mercancía.
1: Para el negocio.
2: El negocio.
1: Pero esta morra se encuentra el rollo de billuyo, bueno. La madre la malaconseja.
2: ¿Por qué le dijo?
1: Hizo lo peor, en vez de aprovechar.
2: Que le dijo, gástatelo todo.
1: Más que quemarlo, más que tirarlo en el toilet, más. Miren, tenemos el audio para ver para escuchar la conversación de lo que está pasando entre madre e hija.
5: Vean lo que nos pasó hace un ratito.
4: A ver.
5: Estábamos en la tienda, estábamos haciendo pues línea para hacer unos pagos.
4: Muy bien.
5: Y había bastantes personas adelante, así que tardamos muchísimo para que nos atendieran. Pero mi hija se percató de que una de las personas que andaban adelante, pues no sabemos cuál de todas, había tirado un billete. Y mi hija se lo encontró y dice, mami, mira, es de él. Y ya le dije, bueno, si es de él, pues entrégaselo. Dile si a él se le tiró.
4: Sí. Ah, bueno, eso está bien. ¿Eh? La hija vio a quién se le cayó el billete. Ajá.
1: El rollito de billetes, un billetón.
4: Le dijo, mira, mamá, ese billete, esa lana es de él.
2: Ajá. Sí.
4: Y como buena madre le dijo... Pues
2: regresáselo, claro, está bien.
4: ¿Qué tiene, Feito?
1: Son señales divinas que mucha gente le puede llamar suerte. Ajá. Pero no es suerte.
2: ¿Qué es?
1: Es cuando la oportunidad se encuentra con la preparación.
4: A ver, pero ¿cuál oportunidad? ¿Cuál preparación?
1: ¿Preparación?
4: ¿Cuál preparación? ¿Cuál?
1: Mira, te mandan la oportunidad.
4: Ajá.
1: Y si no estás preparado, no va a ser tuya. ¿Te preparas cómo? Para callarte el hocico y no decir nada.
2: Oye, no, pero imagínate que la persona que lo pierde lo necesita, feo. Es para el doctor, para un médico o algo.
1: No sé, yo lo que el que me he encontrado no le vi ninguna necesidad. No voy a andar eso ya es mucha investigación. Imagínate, ¿de quién es este rollo de dinero?

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